momento de despedirnos, dejamos nuestra tarjeta de invitación para que se escuche mañana cuando sean en punto las 16 horas a través de Radio Estéreo Cumbre. Y mientras que ese momento llega, le recordamos que la Biblia dice: buscad a Jehová mientras puede ser hallado,

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18 horas con 15 minutos. 92.9.

0: 18 horas con 18 minutos.
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0: 18 horas con 25 minutos.
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0: 18 horas con 27 minutos.
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6: 18:34.
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0: 18:38.
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0: 18:43.
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18:48. 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

0: 18:50.
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18:54. 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

0: El principio de la sabiduría es el temor de Jehová. 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
4: 19 horas con 9 minutos. 92.9.

0: 19 horas con 14 minutos.
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0: 19:36.
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0: bendiga. Que Dios les bendiga, campeones. Vamos a reconstruir este país de la mano de Dios. Hoy declaramos que es un día mejor. Un día para nosotros, para nuestro país, para nuestras familias, para tu ministerio, para tu trabajo, para los tuyos, tus hijos, tu esposa. Hoy es un día mejor para todos nosotros, en el nombre de Jesús. Amén.
1: 20 horas con 5 minutos.
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0: 20 horas con 12 minutos.
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20:21. 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

0: 20:36.
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0: 20:47.
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0: 20:57.
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0: 21 horas con 9 minutos.
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0: 21:39.
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0: 21:45.
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0: 21 horas con 53 minutos.
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1: 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Centro Clínico y Hospital Shekina. 22 horas con 4 minutos. 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

0: 22 horas con 12 minutos.
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Estamos en las 22 horas con 19 minutos aquí en Estéreo Cumbre, en esta bonita noche de este 14 de mayo, fecha que va pasando a la historia ya, como pasa la vida de todo aquel que nace en esta tierra. Muy buenas noches a nuestros hermanos en las diferentes zonas de Huehuetenango. Dios les bendiga y gracias por sintonizar a Estéreo Cumbre. En San Rafael Petzal también, allá en la zona 12 de la ciudad capital. En Xela también tenemos fieles oyentes que están todas las noches con nosotros.

0: estamos, oh rey. La gloria es para ti, aleluya. Sí, Señor. Exaltamos.
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Estamos saludando a nuestro hermano Sebas. Gracias por estar con nosotros en casita, nos sintoniza. Y también está saludando a nuestro hermano Juan. También en casita nos están sintonizando. Gracias por hacerlo y estar siempre con nosotros.

0: Estamos en las 22 horas con 35 minutos.
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0: Es una noche muy buena donde usted debe pensar en Dios. Mire, llenándose de paz el corazón.
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0: No tener ninguna rencilla, no tener ningún mal pensamiento. Y vieran qué contento se siente uno cuando Dios responde.
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0: Estamos saludando a nuestro hermano Misael, locutor de Estéreo Cumbre, y también a su esposa y hermana Tita, que ahí viene con ellos. Así es que gracias por estarnos escuchando. Voy a un anuncio por acá.
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0: Estamos en las 22 horas con 47 minutos. Aquí también nos están saludando. Dice, gracias por hacerlo. Moisés fue el hombre. Gracias, hermano Esteban, por estar siempre con nosotros. Allá en San Ildefonso, Iztahuacán. Sí, ahí nos está sintonizando, hermana Conchita. Gracias por estar con nosotros también. El pueblo cruzó el Mar Rojo. También tenemos otro saludito por acá en la vía de Chantla. Sí, ahí está nuestro hermano George. Hermano Jorge, Dios le bendiga. Gracias por estarnos sintonizando. El pueblo cruzó el Mar Rojo. Me han solicitado un canto con los elegidos, pues ya lo tenemos por acá. Fluyó el agua de la roca. ¿A quién iré? Así se titula el canto de esta noche.
1: Después de un proceso espiritual, las personas que Dios utilizaría para la fundación de un grupo musical pronto se dieron a conocer para mostrar su talento musical, predicando la palabra de Dios a través del canto. Y es así como en el año 2006 nace el grupo que vino para dar bendición a muchas almas. Con sus éxitos, gratitud.

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0: Y muchos temas más. Ustedes, los elegidos, exaltando el nombre de nuestro Señor Jesucristo.

0: Solamente 2 minutos y estamos ya en las 11 de la noche. Ya hermano Pablo ya está sentadito ahí esperando su turno.
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0: Hermano Sebas por allá también esperando su canto, pues ya lo tenemos aquí en pantalla. Pero vamos a este anuncio.
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3: 23 horas en punto.
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0: Donde creemos que va a ser de mucha bendición para muchos. Bueno, Dios bendiga a los pastores, Dios bendiga a los amigos. Dios bendiga a todos los que no alcanzaron a entrar a este estadio, pero de seguro nos están escuchando allá por la radio. Dios les bendiga a todos. Bueno, un evento muy especial, donde vamos a estar complaciendo con muchas canciones acá solicitadas. Bueno, entonces vamos a empezar en esta noche. Y esto más o menos dice...

0: Gracias, gracias, gracias, gracias por ese aplauso, gracias. Bueno, esta noche.
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2: Estamos saludando a nuestra hermana Erika, escuchándonos allá en San Rafael Pizza. Gracias por estarnos escuchando.

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1: El joven se sintió engañado. Se había dado cita en un bar con una de esas damas de la noche, dicho entre comillas. Una mujer que le sorbía el seso y cuyo único interés era el dinero. No la encontró y se fue a otro bar. Tampoco la halló. No la halló ni en ese, ni en 10 o 12 bares más de Santo Domingo, República Dominicana. Al fin, disgustado y cansado, casi ya en la madrugada, divisó una puerta abierta. Allí debe estar, se dijo. Pero no era un bar. Era una pequeña capilla cristiana, donde varios feligreses estaban reunidos en vigilia orando. Esa noche, el joven buscador de placeres de la carne halló algo mil veces más beneficioso y agradable. Halló a Jesucristo, único que puede dar felicidad verdadera. Su vida esa noche dio un giro total y permanente hacia el bien. Esta, amigo, es otra de esas historias del Evangelio. Historias desdeñadas por el mundo, pero que encarnan experiencias transformadoras. Historias que han cambiado totalmente las vidas de miles de personas y han sido repetidas muchas veces en corazones de millones de personas en todo el mundo. Permítame, amigo, hablar un poco acerca de los placeres de la carne. La fuerza sexual es algo natural en todo ser humano. Dios nos dio el don del sexo con dos propósitos. Uno, unir a dos personas en lazos de amor puro. Amor que haya su máximo designio e intento en el matrimonio. El otro propósito es el de procrear hijos, formar familia, establecer el núcleo más importante de este mundo, el hogar. Todo lo que va más allá de esos dos propósitos es una aberración del don sagrado y venerable del sexo. El sexo, que es solo placer carnal, no produce más que un gusto efímero que deja a la persona vacía y desolada. La prostitución solo produce degradación, vergüenza, enfermedad y muerte. El placer sexual, fuera de las normas divinas, es el vehículo más rápido para la destrucción del amor verdadero, del matrimonio, de la familia, del hogar. Además, como testimonio contra la promiscuidad sexual, están todas las enfermedades venéreas, añadiendo el último, que es mortal, el SIDA. ¿De qué sirve a la larga la promiscuidad sexual? Solo para envenenar cuerpo y alma. Amigo, Jesucristo ofrece una vida mejor. Él ofrece el gozo del matrimonio legítimo, con dignidad, con honra, con honor. Él libra al joven de todos los abismos del pecado. Reciba, mi amigo, amiga, a Cristo como Señor y Salvador y entréguele a Él las riendas de su vida. Él le dará la máxima, óigalo, la máxima satisfacción que la vida contiene. Él será para usted el Salvador suyo.
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4: Dios envió a Moisés y a través de su vara demostró de su gran poder.

estamos en las 11:17. Muchas gracias por haberme sintonizado. Dios les bendiga a todos. Volveremos el día de mañana a estar con ustedes, acompañándoles con música que ustedes necesitan escuchar. Puebla.

que muchas gracias. Dios les bendiga a todos. Volveremos mañana, si Dios así nos lo permite, con otra programación. Gracias te damos, oh Dios, en esta preciosa noche. Gracias, Padre Celestial, porque hasta aquí tu bondad y tu misericordia siempre están con nosotros. Te damos gracias, Padre. Bendice a cada uno de mis hermanos que estuvo acompañándonos. Bendice también a nuestros hermanos aquellos que están lejos y que están sintonizando la radio. Gracias, Padre. Bendice allá en San Rafael Petzal a nuestras hermanas y hermanos que están siempre con nosotros. En Cuilco también, Dios les bendiga a nuestros hermanos que se comunicaron con nosotros. Y muchas gracias por hacerlo. Gracias, Padre. Gracias, Hijo, y gracias, Espíritu Santo. En esta noche pensamos en ti, Señor. Quiero que cuides mi camino en esta noche, Señor. Te lo pedimos en el nombre de Jesús. Amén.

0: Muchos son los cantos que nos ha regalado como
1: te
0: este.
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0: Yo estaba bien chamaco todavía cuando Dios nos dio la oportunidad de grabar estos cantos. Antes de nosotros grabar, pasamos ensayando 8 años, hermano, y me recuerdo que en una ocasión con el hermano que yo fundé, el dúo Líbano, el hermano Ernesto Polanco Pinto de Asunción Mita Cutiapa, me recuerdo que nos metimos allá por mi tierra en una pinada a la orilla de un río y nos llevamos una chamarra vieja y nos llevamos una guitarra toda fea, pero que sí sonaba, y una Biblia, y nos metimos 8 días en ayuno y oración ahí en la montaña. Había mucho frío y le dijimos al Señor: traemos este sacrificio a ti. Queremos que tú unjas nuestros dedos, nuestra garganta, nuestra mente, que nuestro cerebelo se abra y que entre la unción de tu Espíritu Santo a nuestro corazón, y que cada canto que cantemos edifique a tu pueblo, a tu iglesia, Señor. Le dijimos: no queremos ser llamará de Tusa, Señor. Ayúdanos para mantener nuestra mano en el arado, para que cuando tú vengas nos encuentres haciendo así. Clamamos a Dios, no pedimos por papá, por mamá, no pedimos por la iglesia, no pedimos, pedimos unción para estos cantos. Y han pasado más de 30 años y el dúo Líbano sigue quebrando corazones. Acabo de oír un testimonio de Phoenix, Arizona, de una hermana que la habían desahuciado, le iban a quitar sus senos porque tenía cáncer. Y yo le regalé un cassette, hermano, un disco donde está el canto El Médico Eterno. Si supieras, amigo querido, que mi Cristo es el médico eterno. Él te salva si estás perdido y te sana si estás enfermo. Dice la hermana que cuando ella empezó a escuchar el canto, empezó a sentir algo especial y empezó a clamar y a clamar y a clamar y a clamar. Y alguien le tocó y fue la mano del Señor. Cuando fue al hospital, ya no había cáncer en sus senos. Y los médicos admirados y le preguntaron qué había pasado. Y ella dijo: pues yo creo que Dios me sanó porque nadie más pudo haberlo hecho. Y le damos la gloria a Dios. Tenemos tantas cosas que contar, hermano, de las cosas que el alto Dios ha hecho en nuestra vida. Aquel que dijo: mi paz os dejo, mi paz os doy. Yo no la doy como el mundo la da. La paz que el mundo da es efímera, pero la paz que da el Espíritu Santo es algo que perdura para siempre, hermanos. Tantas cosas buenas que Dios ha hecho en nuestras vidas. Regálame 3 minutos y ya me voy a quitar de aquí. Le quiero contar algo. El primer varón que Dios nos regaló con mi esposa, el Señor me ha regalado 6 hijos, 3 varones y 3 hembras. Yo estoy ahora aquí mismo y Él está ministrando en Guatemala. Y me recuerdo cuando mi niño nació, tuvo un problema de un catarro mal cuidado. Y el catarro le cayó a los pulmones. Cuando tenía 1 mes lo internamos en el Hospital San Juan de Dios en Guatemala. El estafilococo, el gonococo empezó a comerse el pulmón. Le metieron unos tubos, hermano, le abrieron sus costillas y le metieron 2 tubos de este grueso. En uno le metían agua limpia y en otro le sacaban los tanates de pus, de materia. Y hermano amado, el estafilococo empezó a comerse el otro pulmón, se comió los 2 pulmones y solamente los huesitos del bebé estaban en esa cuna. Los médicos habían diagnosticado ya no medicina para mi hijo. Un día domingo a las 2 de la tarde me dijeron: Señor, sálgase de la sala y vaya a su casa y prepare el ataúd para su hijo, porque ya no hay remedio, le queda 1 hora o 2 horas de vida, ya no hay, los pulmones han desaparecido, el gonococo, el estafilococo, se ha comido los pulmones de su hijo, nosotros ya no podemos hacer nada. Y le digo una cosa, yo era un ladrón, le robaba las ofrendas, las primicias y los diezmos al Señor. Y esa tarde le dije: Señor, ¿con qué? Le robaba las ofrendas, las primicias y los diezmos al Señor.

me metí en medio de ellos y tomé la mano de mi bebé, solamente los huesitos, porque ya los tejidos ya no habían. Apenas le encontraban en su cabeza los hilos de vena para meterle el suero. Y le dije: Padre, avergüenza la ciencia. Cuando la gente ya no puede, tú estás presente. Haz algo, Padre, soy tu hijo, te he fallado. Pero Padre, enderezca mis veredas y yo voy a trabajar para ti. Envíame a donde tú quieras. Siempre trataré de hacer tu santa y divina voluntad. De repente, hermano, empezó a descender un calor más fuerte que esta luz que nos alumbra y empezó a meterse por mi mollera. No hablé lenguas porque le mentiría, pero sentí que algo empezó a fluir y empezó a meterse en el cuerpo de mi hijo y se estremeció el lugar, amados hermanos y hermanas que me escuchan. Y mi hijo en ese instante empezó a respirar normalmente. Cuando los médicos vieron que mi hijo empezó a respirar normalmente, lo levantaron en brazos. Lo primero que hicieron fue llevarlo a rayos X. Cuando vieron las radiografías, dos pulmones nuevos se habían formado ahí, para la gloria del Cristo que yo predico, el que sana a los enfermos, reprende a los demonios, calma la lluvia y calma la tempestad. Y a su nombre. Los médicos incrédulos no lo creían. Volvieron a tomar el bebé y lo llevaron otra vez a rayos X. Cuando vieron las placas nuevamente, dos pulmones nuevos. Y me recuerdo que ese día, como a las 3 de la tarde, estábamos en la sala y tenían rodeado a mi hijo. Y le dice un médico al otro: ¿Qué está pasando aquí vos? Yo no entiendo lo que está pasando. Cuando nosotros ya no podemos, aparece un caitudo y suceden cosas que nosotros no entendemos. Yo acepto a Cristo, vos, dijo uno. Yo también, dijo el otro. Yo también, dijo el otro. Y el Espíritu Santo empezó a hacer obra. Es el Cristo que yo predico. ¡Alábelo! ¡Déselo fuerte! Si vino enfermo y se va sano, porque el invitado de honor se llama Jesucristo. Y a su nombre le damos la gloria. Es el Cristo que he conocido. Nunca me ha fallado. Muchas veces no tenemos para comer, porque el ministerio así es. Pero oramos a Dios. Y a mediodía estamos comiendo pollo, porque es el Dios que conocemos. Por eso David decía: mozo fui y envejecido, y no he visto justo desamparado, ni su simiente que mendigue pan. Amamos al Señor porque nos ha dado el regalo más grande, que la salvación en Cristo. Amigo y hermano que te has apartado de los caminos de Dios, paisano que te viniste buen evangélico de Guatemala y ahora andas comiendo algarrobas, la Biblia dice que el hombre que se aparta de Dios es como el perro que vuelve a su vómito. Pero la Biblia dice: acuérdate de dónde has caído, levántate y haz las primeras obras. Dios no quiere la muerte del impío. Él ha dicho en su palabra: todo lo que el Padre me da vendrá a mí, y el que a mí viene yo no lo echo fuera. Él está con sus brazos abiertos. Hay una deuda que ya está pagada, Cristo la pagó, pero hay una deuda que no está pagada, y esa deuda la debes tú. Él es tu salvador. Si me amenazan las olas, Dios es bueno, hermanos.

0: Satanás siempre imita a Dios. Martín Lutero lo llamó el simio de Dios, porque él siempre imita a Dios. La ambición consumidora de Satanás es: seré semejante al Altísimo.
1: Dice la Escritura que se levantará un nuevo líder mundial, un hombre que tendrá el poder y la capacidad de unir a todos los pueblos. Un líder que ofrecerá la paz al mundo. Pero el precio será alto, porque lo que él busca es convertir a este planeta en un inmenso campo de concentración donde todos estarán numerados y habrá proscritos. Nuestro Rey Venidero es la serie que estamos estudiando junto al pastor Adrián Rogers en este programa de El Amor que Vale. Es un gusto darle la bienvenida a este espacio de estudio de la Palabra de Dios. Hemos visto algunas producciones cinematográficas, libros y obras que tratan de visualizar

0: A el anticristo, ese dictador que se levantará y que poseerá todo el poder de su padre Satanás. Hoy estudiaremos a este hombre. El anticristo está profetizado en las escrituras. Se lo llama la bestia, el hombre de pecado, el hijo de perdición. El doctor Adrián Rogers lo ha denominado el superhombre de Satanás. Y este será el tema de nuestro estudio de hoy. Prepare su Biblia en 2 de Tesalonicenses, capítulo 2. El doctor Adrián Rogers, enseguida, en español, en la voz del pastor Lenín de Llano.
1: Amigos, la Biblia profetiza la venida de un dictador mundial. A este se le llama la bestia, el hombre de pecado, el hijo de perdición, el maligno, y hoy lo llamaremos el superhombre de Satanás. Él va a convertir el mundo entero en un campo de concentración con todos los prisioneros numerados. Hace años leí sobre un hombre que quería un barómetro. Él se compró un modelo muy caro, un barómetro muy costoso y minuciosamente calibrado para pronosticar el tiempo. Él quería colocarlo en algún lugar de su casa, quizás sobre la chimenea, así que lo desenvolvió cuidadosamente y al mirarlo notó que la aguja indicaba el sector que decía huracán. Lo sacudió y aún así no se ajustó. Lo sacudió nuevamente, pero la aguja no se movió. Y él pensó, con todo lo que pagué para esta cosa y ahora tengo un barómetro defectuoso. Él vivía en Long Island y rumbo al trabajo abordó un tren para llegar a la ciudad. Cuando iba sentado, escribió una fuerte carta a la compañía que le había vendido el barómetro aparentemente defectuoso. Cuando él regresó a Long Island, el barómetro había desaparecido, pero también su casa. Porque fue en el año 1938 cuando el gran huracán pasó por ahí. El barómetro no estaba descompuesto. Simplemente él rehusó creer que un huracán venía en camino. Permítame decirle, mi estimado amigo, que no hay nada defectuoso en la palabra de Dios. No necesita ajuste, necesita creerla. Dios nos está diciendo que hay tormentas que vienen a este viejo mundo y 2 Tesalonicenses capítulo 2 nos advierte que está por venir un huracán llamado la Gran Tribulación. La Biblia dice que se levantará uno llamado el hombre de pecado, el superhombre de Satanás. Yo creo que está por venir un hombre que ya está esperando solo su turno. Él será la encarnación del diablo. Él será Satanás en forma humana y se le llama en la Biblia la bestia, el anticristo, el hombre de pecado, el hijo de perdición. El segundo capítulo de 2 Tesalonicenses nos advierte sobre él y no podemos darnos el lujo de estar en la ignorancia. He estudiado este pasaje y lo he dividido en 6 puntos y quiero que usted los mire muy cuidadosamente conmigo. El primero que deseo que usted vea es el que voy a llamar la mofa o burla, la mofa o burla de Dios. 2 Tesalonicenses, versículos del 3 al 5, dice, nadie os engañe en ninguna manera. Habla que el día del Señor no vendrá sin que antes venga la apostasía. Y se manifiesta el hombre de pecado, el hijo de perdición, el cual se opone y se levanta contra todo lo que se llama Dios o es objeto de culto, tanto que se sienta en el templo de Dios como Dios, haciéndose pasar por Dios. ¿No os acordáis que cuando yo estaba todavía con vosotros os decía esto? Así que está por venir una horrible mofa de Dios y Pablo relata esta burla hacia Dios que pronto viene. Lo que está diciendo es que Satanás va a lanzar un último insulto en la cara del Rey del Cielo. Y el agente de esta blasfemia, el agente de este insulto al Omnipotente, va a ser el que la Biblia llama el hombre de pecado. Satanás siempre imita a Dios. Martín Lutero lo llamó el simio de Dios porque él siempre imita a Dios. La ambición consumidora de Satanás es seré semejante al Altísimo. Por ello, si Dios tiene su Cristo, Satanás tiene su anticristo. El prefijo anti, y de paso, permítame aclarar que el apóstol Juan es el único que usa este término de anticristo en la Biblia, pero lo usa repetidamente. El prefijo anti significa dos cosas. Número uno, significa contra. Número dos, significa en lugar de. Es exactamente lo que la bestia es. Ella está contra Cristo y también se presenta a sí misma en lugar de Cristo. El diablo siempre ha querido ser adorado. Y lo que Jesucristo es al Padre, el anticristo es al diablo. Jesús podía decir cuando estaba aquí sobre la tierra, el que me ha visto a mí ha visto al Padre. El anticristo será capaz de decir, el que me ha visto a mi Padre, solo que su Padre es el diablo. Él será Satanás en carne humana. Quizás algún individuo, alguna persona que está viva hoy, será el que se levantará y llegará a ser lo que conocemos como la bestia, el anticristo, el hombre de pecado, el hijo de perdición. Pero yo simplemente quiero decir que Pablo relata la mofa de Dios, la burla hacia Dios. Está por venir uno que se sentará en el templo de Dios y se hará pasar por Dios. Segundo, no solo la mofa de Dios es relatada, sino el misterio de iniquidad está restringido. Leemos en el versículo 6, y ahora vosotros sabéis lo que lo detiene, es decir, al anticristo, a la bestia, a fin de que a su debido tiempo se manifieste. Existe algo que está restringiendo al anticristo. Versículo 7 ahora. Porque ya está en acción el misterio de la iniquidad, solo que hay quien al presente lo detiene, hasta que él a su vez sea quitado de en medio. Vemos claramente donde la palabra dice que alguien presente lo detiene o lo restringe. Pablo dice que el misterio de iniquidad ya está en acción. Este misterio ya obraba en los tiempos de Pablo. La palabra acción significa ejercer poder. Lo que el apóstol Pablo está diciendo es que hay una fuerza satánica, malévola, que llamo el misterio de iniquidad. Es esta la fuerza que dará poder al anticristo. Él dijo, está ejerciendo en mi tiempo. Sin duda usted y yo hemos visto las obras del anticristo hoy, pero estas están restringidas. Es como si el diablo estuviera encadenado. A esta conspiración diabólica, la Biblia la llama el misterio de iniquidad. Permítame decirle que hay espíritus que la Biblia llama demonios. Son organizados, inteligentes, invisibles, poderosos y son incansables. Quizás usted dirá, ay, yo no creo en demonios. Le recuerdo que los doctores medievales no creían en las bacterias, pero estas les hacían mucho daño. La Biblia dice en Efesios 6:12, porque no tenemos lucha contra sangre y carne, sino contra principados, contra potestades, contra huestes espirituales de maldad en las regiones celestes. Existe un misterio de iniquidad, pero la Biblia enseña que está restringido, está siendo detenido. Vimos que la mofa de Dios es relatada y el misterio de iniquidad está restringido. Existe algo y alguien que de algún modo está impidiéndole al anticristo hacer lo que él quiere. Continuemos con el tercer punto. El ministerio del Espíritu está removido. El ministerio del Espíritu será removido. Por favor, mire los versículos 7 y 8. Porque ya está en acción el misterio de iniquidad. Solo que hay quien al presente lo detiene hasta que él a su vez sea quitado de en medio. Note la palabra él, subráyela. Y entonces se manifestará aquel inicuo, el inicuo o el maligno a quien el Señor matará con el espíritu de su boca y destruirá con el resplandor de su venida. Regresemos un instante al versículo 6. Dice, y ahora vosotros sabéis lo que lo detiene. Subraye la palabra lo que. Y en el versículo 7 subraye la palabra él. Hay algo que detiene al hombre de pecado. ¿Lo qué? Y hay alguien que detiene al hombre de pecado. Él. Vemos que existe alguien y algo que restringe o detiene al anticristo. Bien, permítame decirle que el versículo 6 habla de la iglesia y el 7 habla del Espíritu Santo. ¿Dónde mora el Espíritu Santo? Pues en nosotros. Él vive en nosotros, la iglesia del Señor Jesucristo. Es el lo que del versículo 6. Y es Él, el Espíritu Santo, que vive en lo que. El Espíritu Santo vive en mí. Y mientras la iglesia está aquí, el anticristo no puede tener completo control. Porque cuando el anticristo venga, Dios va a derramar su ira sobre este mundo. Mas, escúcheme amigo, No nos ha puesto Dios a nosotros para ira, porque la iglesia está aquí restringiendo el poder del anticristo, de la bestia. Bien, esto me trae al punto cuarto. La maestría de Satanás rebosará, será liberada. La maestría de Satanás rebosará. Segunda Tesalonicenses 2, comenzamos a leer en el versículo 7. Porque ya está en acción el misterio de iniquidad. Repito, el misterio de la iniquidad. Solo que hay quien al presente lo retiene hasta que él a su vez sea quitado de en medio, y entonces se manifestará aquel inicuo a quien el Señor matará con el espíritu de su boca y destruirá con el resplandor de su venida, inicuo cuyo advenimiento es por obra de Satanás, con gran poder y señales y prodigios mentirosos y con todo engaño de iniquidad para los que se pierden, por cuanto no recibieron el amor de la verdad para ser salvos. Amigos, qué pasaje tan atemorizante es este. Recuerde esto: el hombre de pecado va a ser Satanás encarnado. Él va a recibir su poder directamente del diablo. Versículo 9: inicuo cuyo advenimiento es por obra de Satanás, con gran poder y señales y prodigios mentirosos. ¿Cómo será el anticristo? Yo lo llamo el superhombre de Satanás. Su genio intelectual será inmenso, su autoridad será abrumadora, su odio extraordinario, sus técnicas espléndidas. Los hombres estarán dispuestos a morir por él, las mujeres se rendirán a sus pies y los niños mencionarán su nombre con reverencia. La Biblia dice, se maravilló toda la tierra en pos de la bestia. Cuando uso la palabra bestia, no crea que es alguien con apariencia feroz exteriormente, repugnante. Oh, no, no. El nombre bestia habla de su carácter, no de su aspecto. Verá, la bestia es la segunda persona de la inicua Trinidad. Dios tiene una santa Trinidad, Padre, Hijo y Espíritu Santo. El diablo tiene su inicua Trinidad, el dragón, la bestia y el falso profeta. El dragón es Satanás, la bestia es el anticristo, el profeta falso es el siniestro, el ministro de propaganda, quien hará que la gente adore a la bestia como el Espíritu Santo hace que la gente adore al Señor Jesucristo. Este rebelde va a llegar al poder por medio de la fama y la fortuna. Su mayor estrategia política será la mentira. Y es que él llegará al poder ofreciendo la paz mundial. Ponga en su margen, Daniel capítulo 8, versículo 23, del 23 al 25. Y al fin del reinado de estos, está hablando del reinado de ciertos reyes, cuando los transgresores lleguen al colmo, se levantará un rey altivo de rostro y entendido en enigmas. Altivo de rostro significa que nadie puede ponérsele en contra. Y entendido en enigmas significa que ha explorado el ocultismo. Versículo 24. Y su poder se fortalecerá, mas no con fuerza propia. Es decir, que recibe poder del diablo y causará grandes ruinas y prosperará y hará arbitrariamente y destruirá a los fuertes y al pueblo de los santos. El pueblo de los santos son los judíos. Con su sagacidad hará prosperar el engaño en su mano y en su corazón se engrandecerá y sin aviso destruirá a muchos. Sin aviso destruirá porque será durante tiempos de paz y la gente estará confiada porque habrá paz. Él vendrá como una imitación del príncipe de paz. Él hará un pacto de paz con Israel. Por fin Israel dirá, ha venido nuestro Mesías. Verá, el diablo tiene poder. Él tiene poder para realizar milagros. Mire otra vez el versículo 9. Inicuo cuyo advenimiento es por obra de Satanás, con gran poder y señales y prodigios mentirosos. Usted dirá, oh, yo no creería su mentira. Mi amigo, le prometo que usted creerá sus mentiras si pasa la gran tribulación después de haber oído y rechazado el Evangelio de Jesucristo. Segunda Tesalonicenses 2:10 dice, por cuanto no recibieron el amor de la verdad para ser salvos, por esto les envía un poder engañoso para que crean la mentira. Rehusaron creer la verdad. Y usted dirá, yo no pensé que el diablo tuviera poder para realizar milagros. Bueno, será mejor que leamos Apocalipsis 16, versículos 13 y 14. Y vi salir de la boca del dragón quién es el antidios, y de la boca de la bestia quién es el anticristo, y de la boca del falso profeta quién es el antiespíritu, tres espíritus inmundos a manera de ranas, pues son espíritus de demonios que hacen señales. Y van a los reyes de la tierra en todo el mundo para reunirlos a la batalla de aquel gran día del Dios Todopoderoso. Lo que trato de decirles, amigos, es que está por venir un día cuando el infierno estará de fiesta. Viene el día cuando la iglesia será arrebatada. El Espíritu Santo se hará a un lado. Se desencadenará a Satanás y su maestría rebosará. Satanás hará lo que le plazca sobre este mundo y gobernará por medio de su suplente, el hombre de pecado, el hijo de perdición. El quinto punto que quiero que anote: la miseria del hombre será redoblada. La maestría de Satanás rebosará, la miseria del hombre será redoblada. Por favor, mire los versículos 11 y 12. Por esto Dios les envió un poder engañoso. ¿A quién se lo envía? Pues a la gente de la tierra, para que crean la mentira, a fin de que sean condenados todos los que no creyeron a la verdad. Se sentaban en una iglesia, escuchando a un predicador rogarles con todo su corazón que se salvaran, pero no. Prefirieron su forma pecadora y egoísta de vivir. Por eso la palabra dice: no recibieron el amor de la verdad para ser salvos, sino que se complacieron en la injusticia. Por eso también dice: a fin de que sean condenados todos los que no creyeron a la verdad, sino que se complacieron en la injusticia. La miseria del hombre será redoblada. Cuando venga el anticristo, va a convertir el mundo entero en un campo de concentración con todos los prisioneros numerados. ¿Cómo será? Bueno, él será como los Césares, como los Napoleones, los Hitlers, los Stalines, los Khomeinis, los Saddam Husseins, todos mezclados en una sola persona. Posteriormente hablaremos quizás de la marca de la bestia. Las computadoras le ayudarán a reglamentar a todos. Ya estamos siendo reglamentados ahora mismo. Ahora la gente ha ido más allá de la simple tarjeta de crédito que usamos y ya existen las smart cards o tarjetas inteligentes que portan un chip de computadora que contiene todos sus datos personales. Sería algo muy fácil sacar este chip de la computadora, de la tarjeta inteligente, y colocarla en la carne humana. A usted se le ha dado un número y yo tengo un número. Ayer traté de entrar en un edificio del gobierno y me preguntaron: ¿tiene su número de seguro social? En otros países es el número de la cédula de identidad. No sabía que este era para controlarme o identificarme. Era solo un número para que me pudieran pagar mi jubilación. Pero ahora las instituciones financieras y otras compañías lo usan para identificación. He notado que ahora mi número de seguro social está en mi licencia de conducir. Hoy en día el gobierno da un número de seguro social a todos los niños de 2 años de edad. Y pronto todo niño tendrá un número. Estamos siendo organizados y la tecnología lo puede llevar todo a cabo. Le repito, amigo, está por venir un tiempo de terror. Este se acerca a este mundo y la miseria del hombre será redoblada. Si piensa que soy un pesimista, tengo que decirle que se equivoca. Porque mire, usted está oyendo a un hombre radiantemente optimista. Quiero contarle que después de la resurrección de Jesucristo en el Nuevo Testamento, no hay ni una sola nota pesimista, ni una sola nota. El apóstol Pablo no está escribiendo para amenazar a esta gente. Él escribe para consolar a estas personas y para darles esperanza. Por ello, lo último que quiero mencionar: la majestad de Jesús es revelada. Cuando la maestría de Satanás rebose, solo llegará a ser el terciopelo negro sobre el cual el diamante de su gloria brille aún mucho más. Por favor, leamos el versículo 8. Y entonces se manifestará aquel inicuo, a quien el Señor matará con el espíritu de su boca y destruirá con el resplandor de su venida. Amo este versículo. Y entonces se manifestará aquel inicuo. ¿A quién? A quien el Señor matará con el espíritu de su boca y destruirá con el resplandor de su venida. ¿Qué es el resplandor de su venida? La palabra resplandor literalmente significa superioridad, la gloria de la majestad de su venida. Hay muchas formas de expresión. Mateo 24:27 dice que Jesús viene como un relámpago. Como en relámpago, así será la venida del Hijo del Hombre. Primera Tesalonicenses 5:2 dice que viene en secreto. El día del Señor vendrá como ladrón en la noche. Sin embargo, el Señor Jesús viene soberanamente como un rey. Y es de lo que hemos estado hablando aquí. Mi estimado amigo, el anticristo va a ser destruido por el resplandor de la venida de nuestro Señor y Salvador Jesucristo. La Biblia dice: cree en el Señor Jesucristo y serás salvo. Le prometo bajo la autoridad de la palabra de Dios que Él le salvará y le guardará si confía en Él. Te invito a orar esta sencilla oración. Señor Jesús, entra en mi corazón, perdona mis pecados, límpiame, sálvame. Señor, ayúdame a confiar en ti con una fe como la de un niño. En tu santo nombre te lo pido. Amén.
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3: Cero horas con dos minutos.
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0: 0 horas con 12 minutos.
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¿Cuántos le dan gracias a Dios que su amor es tan grande para cada uno de nosotros? Oh, gracias, Señor. Que se oiga ese aplauso hasta los cielos.

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0: 0 horas con 25 minutos.
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3: Tú eres un Dios fiel y todopoderoso. Muchas veces no entendemos, pero seguimos confiados, porque tú eres nuestro Dios amado.

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0: 0:34.
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0: 0:43.
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0: 0 horas con 50 minutos.
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0: Es la una en punto.
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0: sigue con tus manos levantadas, por favor.
1: Es la 1:10.
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0: Es la 1:18.
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0: Es la 1:31.
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0: Gracias, Señor, por dejarnos estar cerca de ti. Gracias por tu presencia, Padre.
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0: Es la 1:37.
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0: Es la 1:50.
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Señor quiere levantarte, joven. El Señor quiere levantarte. El Espíritu Santo se quiere presentar.

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0: 2:13.
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0: 2:23.
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¿Qué pues diremos a esto? Si Dios es por nosotros, ¿quién contra nosotros? El que no escatimó ni a su propio hijo, sino que lo entregó por todos nosotros, ¿cómo no nos dará también con él todas las cosas? ¿Quién acusará a los escogidos de Dios? Dios es el que justifica. ¿Quién es el que condenará? Cristo es el que murió, más aún el que también resucitó, el que además está a la diestra de Dios, el que también intercede por nosotros. ¿Quién nos separará del amor de Cristo? ¿Tribulación o angustia, o persecución, o hambre, o desnudez, o peligro, espada? Antes, en todas estas cosas, somos más que vencedores por medio de aquel que nos amó. Recibe esta palabra, recibe esta palabra. Tú eres más que vencedor por medio de aquel que te amó. Por lo cual estoy seguro de que ni la muerte, ni la vida, ni ángeles, ni principados, ni potestades, ni lo presente, ni lo porvenir, ni lo alto, ni lo profundo, ni ninguna otra cosa creada,

0: 2 horas con 41 minutos.
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0: 2 horas con 51 minutos.
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0: 3 horas en punto.
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0: 3:12.
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0: Hay un himno muy antiguo, precioso, que dice:
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0: Gracias por la paz de Dios, que sobrepasa todo entendimiento, que guarda nuestros corazones y pensamientos en Cristo Jesús. Dice así:

0: 3:25.
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0: 3:47.
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0: 4 horas con 14 minutos.
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0: 24 horas con 21 minutos.
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0: Ayúdenme a darle una bienvenida a Vicente Montaño. Hay una canción que le pedí a Vicente del Salmo 133. Es una canción nuevita, esta la presentamos por primera vez aquí en Los Ángeles.
1: Salmo 103, creo.
0: Ay, ¿qué dije?
1: Creo que es Salmo 103, ¿verdad?
0: Es Salmo, ¿qué dije
1: yo? ¿Lo escribiste?
0: 133.
1: Estás hablando de tu edad, Marcos.
0: Vamos a cantar mejor, ¿no? ¿Qué les parece?
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0: 4:37.
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0: 4:49.
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0: 4:56.
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0: 5:07.
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0: 5:17.
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0: 5:26.
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0: Él fue humillado, despreciado, rechazado por los hombres, pero regresará para ser admirado. Él viene para ser coronado, viene para ser glorificado, y mi corazón grita y clama, ¡sí, ven, Señor Jesús!
1: Qué gusto darle la bienvenida a otro programa más de El Amor que Vale, con el profesor y pastor Adrián Rogers. Hoy finalizamos la serie titulada Nuestro Rey Viene Pronto. Y justamente ese es el título del programa que escucharemos en esta oportunidad. ¿Cuántas veces usted ha debido ir a esperar en el aeropuerto a alguno de sus familiares que regresa de un largo viaje? Bueno, si esto le ha sucedido, creo que también sabrá de qué hablo cuando digo que la alegría al ver a ese familiar retornar es indescriptible. Existe tanto regocijo, abrazos y palabras de alegría. Pues imagine cómo será la ocasión cuando el Rey de Reyes y Señor de Señores llegue por segunda ocasión a la tierra. Su pueblo, su iglesia será levantada y la felicidad será indescriptible. Pero, ¿qué sucederá con aquellos que no se han preparado para su llegada? Sobre esto nos compartirá en unos instantes más el pastor Adrián Rogers en la voz del pastor Lenín de Llanón. Nuestro Rey viene pronto, el tema para hoy. Prepare su Biblia en 2 de Tesalonicenses, capítulo 1, versículos del 7 al 10.
0: Bienvenidos a El Amor que Vale. El mensaje de hoy, nuestro Rey viene pronto. Jesús es nuestro Rey y Él está por venir. Él vino la primera vez para redimir. Él viene la segunda vez para gobernar y reinar. ¿Y qué día será ese? Hace unos años, un ministro en la Florida tenía que despedir a unos amigos en la estación del tren. Él se despidió y esperó hasta que sus amigos abordaran el tren. Después de que el tren se había ido, él decidió quedarse allí por un rato para observar. Mientras tanto, otro tren llegó y él solo miraba. Él era un estudiante de la naturaleza humana. Y vio cuando el tren llegó y la gente se bajó de este, presenciando esos encuentros felices. Él vio a madres y a padres al gozosos abrazar a sus hijos que venían viajando en ese tren. Él observó a maridos y mujeres al reencontrarse, esposos que quizás regresaban de algún viaje de negocios, y qué alegres eran esos encuentros. Pero después de un rato esa gente se fue, y otros que iban a viajar en ese tren comenzaron a llegar. Y todos habían abordado, con excepción de un grupito. El ministro volvió su mirada hacia el grupo y ahí estaba un hombre con esposas. Y estas esposas tenían una cadena que lo ataba a otro hombre. Él estaba encadenado a otro hombre. Y este hombre tenía un policía enfrente de él, otro policía atrás de él, un policía a su izquierda y otro a su derecha. Y los policías lo estaban poniendo en el tren para llevarlo a una prisión. Y ahí estaba una mujer joven, su esposa, acompañada de una niñita. Y este predicador simplemente observó por un rato, y al caminar hacia las gradas, la mujer comenzó a acercarse, cuando uno de los policías la detuvo, más el otro le dijo, «No, no, déjala». Ella se acercó y abrazó a su esposo, empezando a llorar sobre su hombro. La niña que estaba allí abrazó a su papá por las rodillas y comenzó a llorar diciendo, «No dejen que se lleven a mi papá, por favor, no se lleven a mi papá, por favor, dejen a mi papá». Pero después de un rato, uno de esos policías quitó suavemente los brazos de esa mujer y apartó a la inconsolable niña del lado de su padre. Y ese predicador pensó, apartó a la inconsolable niña del lado de su padre. Y ese predicador pensó,

La Biblia dice que viene para ser glorificado en sus santos y ser admirado en todos los que creyeron por el testimonio de Pablo. Sí, terror para el no salvo, gloria para el salvo. Nuestro pasaje es 2 Tesalonicenses, capítulo 1. Deseo que note cuatro puntos. El primero que quiero que note es el quién de la segunda venida. ¿Quién viene? Leamos el versículo 7. Y a vosotros que sois atribulados, daros reposo con nosotros cuando se manifieste el Señor Jesús. Así que, ¿quién viene? El Señor Jesús. Yo amo ese título, el Señor Jesús. A veces despreocupadamente lo llamamos Jesús. Pero, mi amigo, estudie la Biblia y usted se dará cuenta de que solo se le llama Jesús una o dos veces. El resto se le llama el Señor Jesús, el Señor Jesús. La Biblia lo llama el Señor Jesús y el título Señor nos dice que Él es Dios. Cuando hablamos de la segunda venida de Jesucristo, mi amigo, no estamos hablando simplemente de un hombre que aparecerá en la historia, estamos hablando de Dios. Usted debe tomar una decisión acerca de Jesús. No puede tan solo darle una palmadita en la espalda a Jesús o hablar de Él como el humilde Galileo o el profeta campesino. Alguien bien dijo, Jesús es una de estas tres cosas. O Él es el Señor, o es un mentiroso, o es un lunático. O es el Señor que la Biblia llama el Señor Jesús, o es un mentiroso que no sabía que no lo era, pero fingió serlo, o peor, era un lunático que pensaba ser y no lo era. Bien, ¿quién es Jesús? ¿Es el Señor? ¿O un mentiroso o un lunático? Amigo, la Biblia dice que viene el Señor Jesús. El Señor Jesús es el que viene nuevamente. La Biblia nos dice que Él viene para ser admirado y glorificado en sus santos. Mire el versículo 10. Cuando venga para ser glorificado en sus santos y ser admirado. Un día Él vendrá. Va a ser su coronación. Hoy el Señor Jesús es ignorado. Rumbo al Calvario lo escupieron, le arrancaron su barba, dejando sus mejillas en carne viva, lo azotaron con látigos. Aquel día lo humillaron, lo despojaron de su ropa y lo colgaron desnudo sobre una cruz. Usted se niega a entregarse al Señor Jesús, mas Él colgó desnudo de una cruz por usted, ante una multitud muy grande. Él fue humillado, despreciado, rechazado por los hombres, pero regresará para ser admirado. Él viene para ser coronado, viene para ser glorificado, y mi corazón grita y clama, ¡sí, ven, Señor Jesús! Lo segundo que deseo que usted note, no solo el quién de su venida, sino el cuándo de su venida. 2 Tesalonicenses 1:7. Y a vosotros que sois atribulados, daros reposo con nosotros cuando se manifieste el Señor Jesús. Mire el versículo 10. Cuando Él se manifieste o venga. No dice si Él viniere, dice cuando Él venga. ¿Cuándo viene Él? Bueno, nadie puede ponerle fecha. El día y la hora no lo sabe nadie, pero debemos estar esperándolo en cualquier momento, pues la Biblia enseña que viene, y la Biblia enseña que su venida es como el alba, es como el amanecer. En Malaquías capítulo 4, versículo 2, la Biblia dice, «Mas a vosotros los que teméis mi nombre, nacerá el sol de justicia, y en sus alas traerá salvación». Jesús es el Hijo de Dios, y aquí también se le llama el sol de justicia. Ahora, permítame decirle algo sobre el alba, mi estimado amigo. El alba nunca se adelanta ni tampoco nunca se atrasa. ¿No es cierto? El amanecer del sol opera según el poder y la autoridad de Dios, y usted no puede adelantarlo ni atrasarlo. Así es la segunda venida del Señor Jesús. El día y la hora solo lo sabe Dios. Usted no puede apresurarla ni tampoco detenerla. Bien, la venida de Jesús es como el amanecer, mas a los que teméis mi nombre nacerá el sol de justicia y en sus alas traerá salvación. ¿Y lo que Él hará ese día? El día cuando el Señor Jesucristo regrese con sonido de trompeta será remover la cortina de la noche y sujetarla con una estrella. Entonces Él abrirá la puerta de la mañana gloriosa de su reinado milenario e inundará el mundo con luz y nacerá el sol de justicia.
y en sus alas te harás.

salvación. Si tiene problemas, si está inquieto en una noche de tinieblas, escuche, daros reposo con nosotros cuando se manifieste el Señor Jesús, en llama de fuego para dar retribución a los que no conocieron a Dios ni obedecieron el Evangelio de nuestro Señor y Salvador Jesucristo. Oh, cuando Él venga, estimado amigo, Él inundará su mundo con luz solar. Cuando Él venga. Y usted se preguntará seguramente, bueno, ¿por qué aún no ha venido? Porque Él es un Dios de paciencia y de gran amor. Él está esperando que más gente se salve. Me fascina 2 de Pedro capítulo 3, versículo 4, donde Simón Pedro hace esta misma pregunta. ¿Por qué Jesús aún no ha venido? ¿Ha roto Jesús su promesa? Pedro dice, ¿dónde está la promesa de su advenimiento? Porque desde el día en que los padres durmieron, todas las cosas permanecen así como desde el principio de la creación. Pero Pedro continúa diciendo en 2 Pedro capítulo 3, versículo 8, escuche, «Mas, oh amados, no ignoréis esto, que para con el Señor un día es como mil años y mil años como un día. En lo que respecta al Señor, solamente han pasado dos días, solo dos días». Oí sobre un hombre que escuchó esto y le preguntó al Señor, «¿Es esto cierto, Señor, que mil años para ti son como un minuto?». Y el Señor le dijo, «Sí, es verdad». El hombre continuó, «Si mil años son como un minuto, ¿cuánto es un millón de dólares para ti?». Y el Señor le respondió, «Pues un millón de dólares para mí es como un centavo». «¿Es eso cierto?». «Sí, es cierto». «Entonces, Señor, ¿me podrías regalar un centavito?». Y el Señor le contestó, «Muy bien, espérate un minutito». Amigo, escuche, Dios no mide las cosas como nosotros las medimos. Sabía que con Dios no hay grande o pequeño, no existe lo cercano o lo lejano. Un día para el Señor es como mil años y mil años como un día. Nuestro Señor Jesucristo viene. Existe el quién que está por venir, el Señor Jesús. El cuándo de su venida, cuándo Él vendrá. Nadie lo sabe, mi amigo, pero sí sabemos que es cuando venga y no si es que viene. El tercer punto que quiero que anote es la maravilla de su venida. Por favor, lee el versículo 10. Cuando venga en aquel día para ser glorificado en sus santos y ser admirado. La palabra admirar que se utiliza aquí no significa en el griego lo mismo que cuando nosotros usamos la palabra admirar. Hablamos de los 10 hombres más admirados en el país, o la figura deportiva más admirada en el mundo, o lo que sea. Mas la palabra griega es más rica de lo que se traduce al español. Literalmente significa maravilloso, deslumbrante, impresionante, el esplendor absoluto y maravilloso de su venida. Amigo, Él viene manifestando su deslumbrante gloria que he llamado la maravilla de su venida. Note que Él va a ser glorificado de dos formas. Por favor, mire el versículo 10. Cuando venga para ser glorificado. Ahora, mire la primera frase. En sus santos. No dice que será glorificado por sus santos. Más bien, será glorificado en sus santos. Lo que Él ha hecho en nosotros le dará gloria. Por ejemplo, Él será glorificado por su amor transformador en nuestros corazones y vidas. Piense en la gente que estará allí para encontrarse con el Señor Jesucristo en el cielo. ¿Quién estará en esa multitud? Bien, estarán personas que eran ignorantes y ciegas, y Jesús abrió sus ojos llenándolas de su conocimiento y de su amor. Habrán personas allí que eran tercas, rebeldes, obstinadas e insolentes, que odiaban a Dios y sacudían su puño desafiante en su cara, pero con todo y eso, fueron conquistadas por su amor y convertidas en santos. Ellos estarán allí. Habrá gente que estaba endemoniada por la lujuria, pervertidos, drogadictos, ladrones y asesinos. Ellos estarán allí brillando como una estrella, con sus pecados perdonados para siempre, sin vestigio de pecado.
Se puede imaginar esa multitud. Aquellos que estaban en la ignorancia y en la rebelión, que estaban en lo más profundo del pecado, todo eso borrado, transformado por el Evangelio Salvador del Señor Jesucristo, los verá allí sin mancha, sin arruga, sin cosa semejante, transformados, ¿por qué? Por la gracia de Dios, y esto le dará gloria. ¿No está feliz de que Dios está en el negocio de la transformación? Yo, francamente, sí estoy muy feliz. Escuché que en una reunión evangelística de la misión Ejército de Salvación, había un hombre que estaba dando su testimonio sobre lo que Jesucristo había hecho por él. Y en la muchedumbre había un ateo. La pequeña banda tocaba y la gente testificaba al aire libre. El provocador le dijo al hombre que estaba dando su testimonio: «Mira tú, bájate de allí. Tú eres un soñador. Lo único que estás haciendo es contándonos tus sueños». De pronto él sintió un estirón en su abrigo y era una pequeña niñita que le dijo: «Señor, el que está allá arriba hablando es mi papi. Déjeme decirle cómo era mi papi. Él solía ser un borracho que se gastaba su salario principalmente bebiendo whisky. Nuestra casa era un lugar terrible donde vivir. Cuando mi papá regresaba a casa, le pegaba a mi mamá. No teníamos suficiente comida, ni siquiera teníamos zapatos. No podía ir a la escuela. Nuestro hogar era terrible. Mi mamá lloraba todo el día. Ah, pero un día mi papito se salvó. Y su vida ha cambiado completamente. Mi papá no se gasta más su salario en whisky. ¿Ve usted estos lindos zapatos que tengo? Mi papi me compró estos zapatos. ¿Y ve usted este vestido nuevo? Pues mi papi me compró este vestido. ¿Y ve usted esa linda mujer allí? Ella es mi mamá, mírela. Vea cuán feliz es ella. Señor, si mi papá está soñando, por favor, no lo despierte. No lo despierte. Si mi papá está soñando, déjelo que siga soñando. ¡Qué linda historia! Permítame decirle algo, amigo. Él viene para ser glorificado en sus santos. ¡Qué salvador! ¡Aleluya! Él puede tomar a un pobre pecador perdido, lavarlo, salvarlo, cambiarlo y santificarlo. Él vendrá para ser glorificado en sus santos, en sus santos. De paso, quiero decirle que hay solo dos tipos de personas en el mundo: los santos y los paganos, aquellos que son salvos y los que no lo son. Pero por último, permítame hablarle de nuestro testimonio de su venida. Por favor, leamos rápidamente el versículo 10. Cuando venga en aquel día para ser glorificado en sus santos y ser admirado en todos los que creyeron. ¿Por qué creyeron? Mírelo. ¿Por qué creyeron? Por cuanto nuestro testimonio ha sido creído entre vosotros. ¿Cómo se salvó esta gente? Al creer. Pero alguien tuvo que compartirles, alguien tuvo que hablarles. Hubo un testigo, hubo un testimonio. Ahí estaba el apóstol Pablo. Cuando el apóstol Pablo llegó a Tesalónica, todos ellos eran paganos, paganos. Y Dios tomó a un judío flaquito, un poco encorvado. Su ocupación era hacedor de tiendas de campaña. Él era un filósofo, tenía un intelecto brillante, pero era tan humilde que hacía tiendas a fin de tener dinero para ir donde quiera predicando el Evangelio de Jesucristo. E iba a ciudades paganas y allí les hablaba de Jesús, del poder de su Salvador. Y se salvaban. Pablo dijo: «Hermanos, ustedes serán nuestro gozo y corona cuando el Señor Jesús regrese». Amigo, quiero que usted se imagine, que se imagine esa escena. Deseo que vea a Jesucristo en su segunda venida. La Biblia habla de nosotros como las joyas en su corona. Jesús dijo en Malaquías: «Serán para mí especial tesoro en el día que yo actúe». Suponga que usted gana un niñito para Jesucristo, y cuando él venga para ser glorificado, no por sus santos, sino en sus santos, son estos los que le traerán gloria, glorificado en sus santos.
y lo verá, observará en la corona del Salvador a ese niñito que usted guió a Jesús, resplandeciente como un diamante. ¿No va a ser eso una bendición para usted? Por supuesto que sí. Oh, cuando usted ve a ese anciano que se sentaba en una banca del parque tan solo, y usted se le acercó y se sentó a su lado para compartirle el Evangelio de Jesucristo, y ese viejecito se salvó. El viejito sin rasurarse, vestido con harapos. Después él se fue a su oscuro apartamento, pero la gracia de Dios entró en su corazón, y ni uno de ellos se perderá. Allí estará él brillando como el sol, como Jesús, transformado. ¿Por qué? Porque a usted le importó lo suficiente como para hablarle de Jesús.

0: Cuando estuve en el seminario, nuestro presidente nos contó una historia. El doctor Roland Level dijo: estaba en otro país y me di cuenta de que el rey de dicho país iba a pasar por las calles en un desfile. Yo nunca había visto a un verdadero rey. Me levanté temprano y esperé en la orilla de la calle y esperé y esperé. La muchedumbre empezó a crecer y a crecer. La gente trató de empujarme hacia atrás, pero yo no los dejé. Yo simplemente defendí mi lugar porque yo iba a ver al rey. Después de un rato escuché un tumulto. Después oí la multitud. Entonces vi la limusina que venía con su techo hacia atrás. Y ahí estaba el rey. Yo iba a ver al rey. Lo miré. ¿Y qué es lo que vi? Vi a un hombre que pues, tenía dos ojos, dos orejas, una nariz, una boca, pelo, traje. Vi simplemente un hombre. Y pensé, ¿cuán decepcionante puede ser esto? Él solo es un hombre. Traté de entender el por qué no me entusiasmaba, cómo entusiasmaba a todas las demás personas. Y por fin me di cuenta de que era porque él no era mi rey. Y él ni siquiera sabía mi nombre. Amigo, un día mi rey viene. Un día nuestro rey vendrá. Un día nuestro rey vendrá. Y él sabrá mi nombre y sabrá su nombre. Y el pueblo de Dios dice: sí, ven, Señor Jesús. Ven, Señor Jesús. Amén.
1: Gracias por escuchar hoy al Dr. Adrián Rogers en la voz del pastor Lenín Dayanón. Esperamos que este mensaje haya sido de motivación para usted y que le haya ayudado a sentir el amor de Dios, el amor que vale, de una manera especial el día de hoy. 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
1: 6:03.
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6:21. 92.9.

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0: 6:48.
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0: 6:55.
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1: 7:07. 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

7:23. 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
3: 7:38.
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0: 7:50.
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1: 8:08.
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0: 8:26.
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0: Una bendición enorme el poder ya acompañarles en este día viernes. Claro que sí, viernes, antesala, fin de semana, 14 de mayo, perdón, 15 de mayo del 2026. ¿Qué te parece? Estamos prácticamente llegando a la cintura del mes número 5. El tiempo pasa de inmediato, el tiempo avanza, el tiempo no se detiene. Y la pregunta de cada uno es, ¿cómo estamos aprovechando el tiempo? ¿Estamos aprovechando el tiempo o estamos desaprovechando el tiempo? El Señor anhela que cada día podamos aprovechar el tiempo al máximo. Sabiendo que entre tanto que estemos sobre la faz de la tierra, tendremos dificultades, tendremos adversidades, pero fiel es el Señor. Él ha dicho estar con nosotros, Él ha dicho no dejarnos, Él ha dicho no desampararnos, acompañarnos cada día. Aunque quizás hayan silencios, eso no significa ausencia de Dios, sino Él siempre está allí para con cada uno de nosotros.
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0: Y yo no sé cómo tú hayas emprendido este día viernes 15 de mayo. Yo no sé cómo tú lo hayas emprendido, quizás con cansancio, fatiga, estrés, ansiedad, carga, presión. Yo no sé cuál haya sido la situación. Pero si lo emprendemos en el nombre de Cristo Jesús, fiel es el Señor para darnos victoria en el nombre que es sobre todo nombre, Jehová Dios de los ejércitos. Ya que en la palabra del Señor tenemos promesas enormes, preciosas para cada uno de nosotros. Así que estamos ya en este espacio de himnos del ayer y por supuesto tenemos nuestro texto de esta mañana, esa promesa gloriosa del Padre para cada uno de nosotros, el cual lo encontramos en el libro de Jeremías, capítulo 17, versículos 7 y 8, el cual nos dice de la siguiente manera: bendito el varón que confía en Jehová y cuya confianza es Jehová. ¿Qué ocurre si tu confianza está en el Señor? Dice el versículo 8, porque será como el árbol plantado junto a las aguas, que junto a la corriente echará sus raíces, y no verá cuando viene el calor, sino que su hoja estará verde. En el año de sequía no se fatigará, ni dejará de dar fruto. ¿Qué te parece? De manera que hay grandes y extraordinarios resultados cuando tú y yo depositamos nuestra fe, nuestra confianza en el Señor. El texto sagrado comienza diciendo: bendito, dichoso, dichoso, dichoso el hombre, la mujer que confía, que tiene su esperanza en Jehová, Dios de los ejércitos. No importando la circunstancia o la adversidad que tú puedas estar viviendo, si tú confías en el Señor, por supuesto tendrás extraordinarios beneficios. El Señor estará allí para ayudarte y para fortalecerte. ¿Por qué razón? Encontramos acá que Jeremías predicó este mensaje, anunció esto en un tiempo muy difícil para el reino de Judá. ¿Qué había pasado? Y vemos que el pueblo se había apartado de Dios, practicaba idolatría, confiaba más en alianzas humanas que en Jehová y vivía en una total desobediencia. Era la condición en la que ellos vivían. Y entonces Jeremías les dice: bendito, dichoso el hombre que confía en Jehová y cuya confianza es Jehová. Así que hoy de igual manera vivimos en un mundo lleno de maldad, de injusticias, de dolor, de tristezas. Pero el Señor anhela que tú puedas tener esa confianza en Él. Y si tú tienes su confianza en Él, tú verás beneficios, resultados extraordinarios en tu vida.
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0: 8 de la mañana con 41 minutos y en esta mañana nuestro invitado especial para este día viernes 15 de mayo tenemos a Oscar Medina. Claro que sí, Oscar Medina, nuestro invitado para este día viernes 15 de mayo, antesala fin de semana. Así que estamos ya en este espacio de Himno del Ayer. Bienvenido, bienvenidas a cada uno de ustedes a este espacio.
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0: 8 de la mañana con 49 minutos de este día viernes, viernes 15 de mayo del 2026. Saludos cordiales para mamá que está allí en casa ya emprendiendo sus labores cotidianas. Sé que no es fácil el día a día, el preparar desayuno, almuerzo, cena, el saber qué hacer el cada día. Pero sé que el Señor dará gracia, Él dará sabiduría y por supuesto Él dará esa inteligencia para saber qué preparar a cada día y Él dará esa sazón especial a esos alimentos. Para papá que está laborando de igual manera, Dios les bendiga allí en el taller, allí en la construcción, allí en la oficina, en el negocio, en el taxi, en el autobús, donde quiera que usted se encuentre ahora mismo. Fiel es el Señor para renovar esa fuerza, para dar sabiduría, para saber enfrentar los retos y desafíos que vienen en el diario vivir. Fiel es el Señor. ¿Qué el Señor espera de cada uno de nosotros? Que podamos poner nuestra confianza en Él. Claro que sí. Reitero nuestro texto de esta mañana, Jeremías 17:7, donde dice: bendito, dichoso el varón que confía en Jehová y cuya confianza es Jehová. ¿Cuál es el resultado? El versículo 8 nos dice: porque será como el árbol plantado junto a las aguas, que junto a la corriente echará sus raíces, y no verá cuando viene el calor, sino que su hoja estará verde, y en el año de sequía no se fatigará ni dejará de dar fruto. Cuenta conmigo para ir. Así que cuando tú y yo confiamos en el Señor Jesucristo, no importa las circunstancias, las adversidades que podamos estar atravesando o que nuestro país o que el mundo entero pueda estar viviendo, el Señor en su palabra dice que tú estarás fuerte, vigoroso, estarás produciendo. ¿Por qué razón? Porque las fuerzas vienen del Padre Celestial a tu vida. Así que a confiar en el Señor. Aunque quizás tus ojos ahora vean dificultades, vean adversidades, confía en el Señor Jesucristo y verás lo que el Padre hará en tu vida. Siempre en las filas me hallarás. Así que agradecemos a nuestro invitado especial de hoy, nuestro hermano Oscar Medina. Él está con nosotros en esta mañana para acompañarnos en este espacio de Himnos del Ayer. ¡Qué bonito es vivir con Jesús!
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9:10 de este día viernes, viernes 15 de mayo del 2026. Así que damos gloria al Señor por esto que nos permite llegar a un antesala fin de semana. Y nos permite llegar prácticamente a la cintura del mes número 5. Pronto estaremos en la cintura del año 2026. Y el tiempo se ha ido como si nada. Así que hemos de aprovechar el tiempo confiando en el Padre Celestial. Confiando en Él. Así que hemos de confiar plenamente en el Padre Celestial. Queremos agradecerle por su reporte, por su comunicación, por estar siempre ahí en sintonía del 92.9 FM. Y en esta oportunidad queremos aprovechar el tiempo al máximo y tener nuestra meditación.

Muy bien, en esta oportunidad nuestro texto lo encontramos en Jeremías capítulo 17 y voy a leer con usted del versículo 5 al 8 para ir comprendiendo lo que ocurría en ese entonces, para comprender el contexto. Reitero, Jeremías capítulo 17, versículo 5 al 8. Si tienes una Biblia y puedes acompañarnos, perfecto. Y si no tienes una Biblia, el Señor en su palabra dice: el que tiene oídos para oír, oiga lo que el Espíritu dice a la iglesia. Muy bien, leemos entonces la bendita palabra de nuestro Señor Jesucristo, Jeremías 17, 5 al 8, y la palabra de Dios se lee en el nombre del Padre, del Hijo y su Santo Espíritu, y dice así: así ha dicho Jehová, maldito el varón que confía en el hombre, y pone carne por su brazo, y su corazón se aparta de Jehová. Será como la retama en el desierto, y no verá cuando viene el bien, sino que morará en los sequedales en el desierto, en tierra despoblada y deshabitada. Bendito el varón que confía en Jehová, y cuya confianza es Jehová, porque será como el árbol plantado junto a las aguas, que junto a la corriente echará sus raíces. Y no verá cuando viene el calor, sino que su hoja estará verde. En el año de sequía no se fatigará ni dejará de dar fruto. Bendito el nombre de Jehová, Dios de los ejércitos. Muy bien, hemos leído Jeremías 17, sí, capítulo 17, versículo 5 al 8. Y nuestro tema de esta mañana es: ¿en quién confías? Es una interrogante. ¿En quién confías? Podríamos decir: ¿en quién tienes tu esperanza? ¿En quién confías? Y yo creo que encontramos este pasaje donde nos motiva, nos insta a confiar en el Señor Jesucristo. Y veamos el contexto para ir comprendiendo. Y vemos que Jeremías predicó en un tiempo de crisis espiritual. Y vemos que el pueblo de Judá se había alejado de Dios. Y el haberse alejado del Señor, entonces estaban confiando ellos en alianzas humanas. Reitero, Jeremías viene. El Señor levanta a Jeremías para ir y confrontar a la nación de Judá. ¿Por qué razón? Porque estaban en un tiempo de crisis espiritual. Judá se había alejado, se había apartado de Dios. Y esto había hecho que ellos ahora pusieran su confianza, reitero, en alianzas humanas. Cuando Dios les había dicho que no hicieran alianzas con otras naciones, mas sin embargo, el haberse alejado, el haberse apartado del Señor, esto hizo que ellos ahora hicieran alianzas humanas, que ellos pusieran su confianza en poderes militares, en riquezas y en falsos dioses. Eso estaba pasando con la nación de Judá. Entonces Dios presenta dos caminos. A través del profeta Jeremías, Él les presenta dos caminos: el hombre que confía en sí mismo y el hombre que confía en Dios. Pero obviamente cada uno tendría una consecuencia. Y vemos que este pasaje nos enseña que la dirección de nuestra confianza determina el resultado de nuestra vida espiritual. ¿En quién confías? Y en quien tú confías determinará el resultado de tu vida espiritual. Vemos entonces acá el primer principio: el peligro de confiar en el hombre. Hay un peligro el confiar en el ser humano. Y el texto sagrado nos dice: maldito el varón que confía en Jehová. Maldito el varón que confía en el hombre. Que confía en el hombre, que confía en sí mismo o que confía en alguien más. Y vemos entonces que aquí Dios no está diciendo que no podemos amar o ayudar a otros. No. El problema es cuando reemplazamos a Dios con la confianza humana, cuando dependemos más quizás en nosotros mismos o dependemos más en otras personas que en Dios mismo. Y entonces el peligro de confiar en el hombre es que Dios dice: maldito el varón que confía en el hombre. ¿Y qué significa confiar en el hombre? Podríamos decir que es depender más de las personas que de Dios mismo. Creer en nuestra fuerza y creer que con nuestra fuerza es suficiente.
que con nuestra fuerza podremos. Confiar en el hombre significa vivir sin buscar la dirección de Dios, sino hacer las cosas sin consultar al Padre Celestial. Pensar que el dinero, que la influencia o la capacidad humana pueden salvarnos, podrán ayudarnos. Y el problema grave es que el Señor dice, y su corazón se aparta de Jehová. Este es el peligro, entonces, de confiar en el hombre, que el corazón del hombre se apartará del Señor Jesucristo. Y toda falsa confianza termina alejándose de Dios. El ser humano terminará alejándose, apartándose del Padre Celestial. Y vemos que muchos buscan a Dios cuando ya no tienen otra opción. Pero Dios no quiere ser nuestra última alternativa. Él quiere ser nuestra primera confianza. Que tú te acerques a Él y confíes en Él. Entonces vemos el peligro de confiar en el hombre. El Señor dice, maldito el varón que confía en el hombre. Así que no hemos de confiar en el hombre, sino hemos de confiar en el Señor Jesucristo. No nos suceda lo que sucedía con la nación de Judá, que ellos hicieron alianzas humanas, confiaban en poderes militares, en riquezas y en falsos dioses. Y esto los llevó a alejarse y apartarse del Padre Celestial. Pero vemos ahora el resultado de una vida sin Dios. ¿Cuál es el resultado de una vida sin Dios? La Biblia dice, la palabra del Señor nos dice, será como la retama en el desierto. Y vemos que la retama era un arbusto del desierto que estaba seco, aislado, sin fruto, sobreviviendo en tierra árida. Este es un arbusto, reitero, y podemos decir que sus características son que estaba seco, aislado, sin fruto, sobreviviendo en tierra árida. Y así se vive, lejos de Dios. Una persona lejos de Dios, entonces puede aparentar fuerza, puede verse estable por fuera, pero por dentro está seco, está desesperado, está frustrado, tiene falta de paz, hay un vacío interior, hay una desesperanza, hay una inconstancia, hay una debilidad espiritual. ¿Por qué razón? Porque es el resultado de una vida sin Dios, apartado. Solo hay una apariencia, hay una aparente fuerza. No solo una aparente fuerza, sino puede verse estable por fuera, pero por dentro está seco, vacío, sin paz. Está frustrado, lleno de ansiedad, estresado. Así que una vida lejos de Dios solo puede tener apariencia de éxito, pero nunca tendrá verdadera plenitud. Así que no te alejes, no te apartes del Padre Celestial. Pero vemos ahora la bendición de confiar en Dios. Y el texto sagrado nos dice, bendito el varón, dichoso el varón, la mujer que confía en Jehová. Vemos cómo Jeremías cambia completamente la escena. Ahora ya no vemos un arbusto seco en el desierto, sino que vemos un árbol fuerte junto a corrientes de aguas. Y confiar en Dios significa depender totalmente de Él, descansar en su fidelidad, creer aun cuando no entendamos lo que está sucediendo. Es permanecer firme en medio de la prueba, de la adversidad que tú estás viviendo, en medio de la crisis. Tú permaneces firmes. Esto es confiar en el Señor Jesucristo. Y vemos que la verdadera bendición no es ausencia de problemas. La bendición no es ausencia de problemas. Los problemas van a estar allí. La bendición es tener a Dios sosteniéndonos en medio de la prueba, en medio de la adversidad, en medio de la crisis. Dios allí sosteniéndote, dándote fuerza, dándote vigor, produciendo paz en medio de lo que tú puedas estar viviendo. Vemos entonces la bendición de confiar en Dios. Confía en el Señor Jesucristo. El creyente que confía en Dios es como árbol junto a las aguas. El texto sagrado dice, será como el árbol plantado junto a las aguas. Y vemos esas características de ese árbol. Y en primer lugar, está plantado. Tiene estabilidad. Tiene estabilidad definitivamente. No vive movido por emociones ni circunstancias. Tiene raíces profundas. Y las raíces representan oración, comunión con Dios, obediencia, conocimiento de la palabra. De manera que mientras más profundas las raíces,
más firme será el creyente. Está conectado a la fuente. Las aguas representan la presencia de Dios. Un creyente desconectado de Dios se seca rápidamente. Así que no basta vivir congregándose a la iglesia simplemente. No, necesitamos permanecer cerca de la fuente. Estar en comunión con el Padre Celestial constantemente. Y entonces vemos que el calor llega, pero no destruirá al justo. Y dice el texto sagrado, no verá cuando viene el calor. Dios nunca prometió una vida sin pruebas. El calor representa los problemas, las enfermedades, las crisis económicas, las luchas familiares, momentos difíciles, esa adversidad que tú vives y que puedes estar viviendo ahora. Esto representa ese calor. Y reitero, Dios nunca prometió una vida sin pruebas. La diferencia es que el justo no depende de sus fuerzas, sino depende de Dios. Y por eso, y ahí la necesidad de estar conectado a la fuente que es Cristo. El árbol permanece verde. ¿Por qué? Porque sus raíces están bien conectadas. Vemos el ejemplo de Job. Job pasó por sufrimientos, pérdida y dolor, pero permaneció firme porque su confianza estaba en el Señor Jesucristo. El creyente fiel sigue dando fruto. Dice la palabra del Señor, no dejará de dar fruto. El árbol de Dios no solo sobrevive, sino también bendice a otros. Y estos frutos que Dios espera a nosotros es amor. Y podemos verlo en Gálatas 5, 22, 23, donde nos habla el fruto del Espíritu, que es amor, gozo, paz, paciencia, benignidad, bondad, fe, mansedumbre y templanza. El que demos buen fruto. Incluso en tiempos difíciles, un creyente conectado con Dios puede seguir dando fruto. Puede seguir siendo de bendición para otros. Aunque esté pasando momentos difíciles, puede dar una palabra de ánimo, puede dar una palabra de fortaleza, puede motivar a otros, produce fruto en el nombre de Cristo Jesús. Así que vemos cómo Jeremías nos presenta dos vidas. El que confía en el hombre vive seco, vacío, lejos de Dios, y el que confía en Jehová permanece firme, tiene vida, sigue dando fruto, aún en la sequía. La gran pregunta hoy es, ¿en quién confías? ¿Dónde está puesta tu confianza? Así que si quizás alguien ha estado dependiendo demasiado de sus fuerzas, quizás se siente seco espiritualmente, quizás ha perdido la paz o se ha alejado de Dios, hoy es el momento. Dios nos invita a volvernos a la fuente de agua viva. Dios sigue buscando hombres y mujeres que prácticamente aprendan a confiar, a depender completamente de Él. Así que acércate al Padre Celestial en el nombre de Cristo Jesús. El desierto no puede destruir al creyente que tiene raíces profundas en Dios. Confía en el Padre Celestial, que Él está para ayudarte. Él está para sostenerte en el nombre de Cristo Jesús. Oramos, eterno Padre que estás en gloria. Fiel, poderoso eres, Dios mío. Te damos gracias, Dios mío, por tu amor, por tu misericordia, por tu bondad que es grande, Señor eterno, para con cada uno de nosotros. Ayúdanos, Dios mío, a confiar plenamente en ti, a confiar y a depender de ti, Señor. Te lo pedimos en el nombre que es sobre todo nombre, Jehová Dios de los ejércitos. Yo no sé cuál sea la situación que cada uno, Dios mío, ahora mismo pueda estar viviendo, pero fiel eres tú para obrar en cada uno de ellos. Lo creemos en el nombre que es sobre todo nombre, Jehová Dios de los ejércitos. Amén y amén.

0: 9:33, 9:33. Estamos en este espacio ahora de El Club de Amigos. Queremos agradecerles en gran manera por ese apoyo que usted ha brindado a este ministerio. Damos gloria al Señor. Estéreo Cumbre, lo hemos dicho una y otra vez, tiene 28 años de proclamar esas buenas nuevas de salvación. De manera que Estéreo Cumbre no está a prueba, claro que no. Ha permanecido a lo largo de 28 años, donde han habido momentos difíciles, adversos, pero Dios ha sostenido a este ministerio.
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0: Y damos gloria al Señor Jesucristo porque sé que la visión de esta radio nació en la mente, en el corazón de Dios, y fue transmitido a los siervos, quienes creyeron, confiaron en el Señor Jesucristo y trabajaron arduamente hasta que la radio pudiera transcurrir ya 28 años. Y esto ha sido gracias a la misericordia del Padre Celestial, a los siervos de Dios que creyeron, que trabajaron, se esforzaron, no escatimaron tiempo, esfuerzo, recursos, sino le creyeron al Señor. Y también gracias a usted que continuamente aporta esa ofrenda. Así que queremos agradecerles en gran manera por su aporte, su contribución. Estamos seguros que fiel es el Señor. Sí que Dios ha recompensado y Él seguirá recompensando ese apoyo que usted brinda a este ministerio. Así que recuerde, estamos entonces en el espacio de El Club de Amigos.
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0: 9:39. El tiempo no se detiene, el tiempo avanza.
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0: Y en esta oportunidad queremos agradecer a quienes forman parte del Club de Amigos, estando conscientes que a todo aquel que ha creído en el Señor Jesucristo, el Señor nos dice, dad de gracias. Lo que de gracia recibiste es dad de gracias. Y sabiendo que el Señor nos ha dado una gran comisión, Él dice, vayan y hagan discípulos a todas las naciones. Vayan y prediquen el Evangelio a toda criatura. De manera que el Señor nos da una comisión, el ir y anunciar esas buenas nuevas de salvación. Y esto podemos hacerlo de muchas maneras. Y hemos mencionado tres cuando menos. Una son los pies que van, los que van y que anuncian esas buenas nuevas de salvación. También las rodillas que oran, las rodillas que claman, interceden, pero también con esas manos generosas que dan, que aportan. Así que todo es necesario, se necesita recursos humanos, financieros, tantos recursos, y damos gloria al Señor. Así que en esta oportunidad queremos agradecer quienes forman parte del Club de Amigos. Y tenemos entonces a Adilma Morales, Amelia Castillo, Amparo Viatoro de López, Analí Martínez, Blanca Castillo, Siria Gómez, Delmi Viatoro, Eliseo Juárez, Elsa Morales, Emiliana Juárez, familia Martín Salazar, familia Martín Rivas, Floridalma Gómez, Gilberto Samayoa, Hilda Cifuentes, Inés Herrera, Joel Alberto González, Josué Daniel Saucedo, Juana Calel, Kevin Martín Salazar, Margarito Gómez, Marisela Chutuc Hernández, Marina Castillo, Orlando Juventino Castillo, Silvia Herrera, Tipo del Valle, Jenner Saucedo, Juana Martínez, Suri Martínez González, Mario Antonio Gutiérrez, Judith Herrera, Emilio Cardona Gutiérrez, Valerín Cardona Gutiérrez, Álida López, familia Rivas González, Julia Martínez, Graciela Monzón, Nidia de Calderón, Marleni de León Alemán, Rosalba Martínez, Daisy Gabriel Morales, Cristóbal de Jesús López, Graciela Calmo. Así que damos gracias al Señor por quienes han permanecido fieles aportando esa ofrenda. Unos lo hacen a cada 15, otros a cada mes y quizás a otros semanalmente. Queremos agradecerles en gran manera. Estamos seguros que del Señor cada uno recibirá esa recompensa por ese aporte que usted envía a este ministerio.

9 de la mañana con 47 minutos de este día viernes, antesala fin de semana 15 de mayo del 2026. No importa la ocasión. Así que estamos llegando a la recta final de este espacio de El Club de Amigos. Queremos agradecerles en gran manera por siempre estar ahí en sintonía, por amplificarnos. Dios bendiga ahí a Saos El Cao, siempre amplificándonos, siempre allí en sintonía del 92.9 FM. Así que Dios bendiga al propietario, a los propietarios, a todo el personal que siempre atendiéndole amablemente con deliciosos desayunos, almuerzos, refacciones, cenas. Así que Dios bendiga a Saos El Cao por siempre estar allí en sintonía del 92.9 FM. El Señor en su palabra dice: más bienaventurado es dar que recibir. Así que cuando tomamos la actitud de dar, nosotros tomamos una acción. El Señor toma cuatro a nuestro favor. Él dice: dad y se os dará una medida buena, apretada y remecida darán en vuestro regazo. Así que el Señor nunca se queda con nada. Él es fiel para poder recompensar lo que tú aportas para el crecimiento, el desarrollo, el avance de la obra del Señor Jesucristo. Así que hemos llegado a la recta final de este espacio del Club de Amigos. Una bendición grande el haberles acompañado. Recuerda, el Señor en su palabra dice: todo lo que hagamos, sea de hecho de palabra, hemos de hacerlo de corazón como para el Señor y no para los hombres. Este es el día que hizo el Señor, por lo tanto nos gozaremos y nos alegraremos en él. Que el Señor le bendiga, la paz de Dios con cada uno de ustedes, y si el Señor nos permite la vida, nos escuchamos el día lunes, Dios mediante. Dios les bendiga y con permiso.

0: 9:56.
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0: aplaudamos al Señor.
1: 10:08.
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10 horas con 33 minutos.

0: 10:43.
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0: fuerte aplauso fuerte a Cristo. 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Vamos. 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

0: Entonces levanta tus manos ahí en tu lugar.
1: 10 horas con 53 minutos.
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Iniciamos con buena música, es la presentación de Hilson United con el tema Correré. Estamos ya sobre las 11 de la mañana con 10 minutos. Bienvenidos y bienvenidas a la programación en esta hora del viernes, la antesala al fin de semana. Estamos en la fecha 15 de mayo de este año 2026, y es que el tiempo avanza rápidamente, y es por eso que pues debemos de tratar la manera, ¿verdad?, de poder aprovechar cada momento, cada minuto, ¿verdad?, oportunidad que se nos presenta. Y bueno, gracias al Señor, ¿verdad?, por las diferentes oportunidades y bendiciones que nos brinda. Así que bueno, deseamos muchos éxitos y por supuesto que las fuerzas estén renovadas para este día viernes. El viernes de repente ya está un poquito así, ¿verdad? Cansado el cuerpo, pero sin duda el Señor es el que nos reconforta en cada momento. A través de su palabra, a través de la búsqueda en oración, sin duda, ¿verdad? El Señor nos acompaña en todo tiempo y renueva todo aquello, ¿verdad?, que de repente está cansado. 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Vamos a continuar con más de la programación. Ya por ahí vamos a estar compartiendo los diferentes segmentos que tenemos para este día viernes, mientras seguimos disfrutando de la buena música. Hoy recordando este temazo de Danilo Montero, el tema Fiesta hay en el corazón. ¡Qué bendición, qué alegría! Gocémonos y cantemos.

Vamos a continuar con más de la programación, 11 de la mañana con 17 minutos. Es tiempo de compartir entonces la promesa del día. Hoy tenemos una promesa muy interesante, como siempre, en la programación. Y es que hoy nos dirigimos a una porción de la Escritura en el libro de Juan, en su capítulo 10, verso 27, que nos dice la palabra del Señor: mis ovejas oyen mi voz, y yo las conozco, y me siguen. Yo les doy vida eterna, y no perecerán jamás, ni nadie las arrebatará de mi mano. Qué bonita y maravillosa promesa. Mis ovejas oyen mi voz y yo las conozco y me siguen. Yo les doy vida eterna y no perecerán jamás, ni nadie las arrebatará de mi mano. Ahora la pregunta es, ¿conocemos la voz del Señor? Y es que las ovejas, ¿verdad?, conocen la voz de su pastor y siguen sus instrucciones tranquila y confiadamente. Si el pastor las guía hacia la derecha, van a la derecha, ¿verdad? Si las lleva a la izquierda, van a la izquierda. Ahora, ¿por qué? Bueno, porque conocen bien la voz de su pastor, confían en él y saben que él las guiará por un buen camino. Y es por eso que hacíamos esa pregunta también: ¿será que conocemos nosotros la voz del Señor? ¿Será que confiamos en que él sabe lo que es mejor para nosotros? ¿Será que estamos pasando tiempo en silencio ante Dios pidiéndole que nos hable y que nos muestre, ¿verdad?, su voluntad para nuestra vida? Son varias interrogantes que podemos hacernos en esta mañana, pero más que eso debemos de accionar, ¿verdad?, y reflexionar. Porque sin duda, ¿verdad?, debemos de conocer la voz del Señor, porque sin duda los planes de Él son mejores que los nuestros. Aprendamos entonces a distinguir la voz del Señor. Presentémonos en oración ante Él, leamos su palabra, ¿verdad?, y escuchemos lo que pues Él desea decirnos en medio de las situaciones en que nos encontremos. Distinguiendo bien la voz de Dios, podremos andar llenos de fe, ¿verdad?, sabiendo que contamos con su presencia y su dirección en medio de todo lo que nos presente la vida. Así que recordemos la promesa del día en el libro de Juan, en su capítulo 10, verso 27. Mis ovejas oyen mi voz y yo las conozco y me siguen. Yo les doy vida eterna y no perecerán jamás, ni nadie las arrebatará de mi mano. Esta es la promesa, Juan 10, 27. Vamos a irnos con más de la música, entonces no le cambien a la programación de Conexión. Gracias a quienes por ahí se van agregando a través de la frecuencia La Bendición 92.9 FM. Les cuento que pueden comunicarse con nosotros a través del 4014-3988.

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0: Esta es la presentación de Julio Melgar con el tema Viviré para alabarte, algo de la producción Creo en Ti. Estamos sobre las 11 de la mañana con 39 minutos. 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Vámonos con nuestro segmento El Fundamento de la Fe. Vamos conociendo más de la palabra del Señor en esta hora del día, así que vamos a continuar con más de la programación. Vámonos con nuestro segmento.
1: Salmo 23.
2: El Señor es mi pastor. Tengo todo lo que necesito. En verdes prados me deja descansar. Me conduce junto a arroyos tranquilos. Él renueva mis fuerzas, me guía por sendas correctas y así da honra a su nombre. Aun cuando yo pase por el valle más oscuro, no temeré, porque tú estás a mi lado. Tu vara y tu cayado me protegen y me confortan. Me preparas un banquete en presencia de mis enemigos. Me honras ungiendo mi cabeza con aceite. Mi copa se desborda de bendiciones. Ciertamente tu bondad y tu amor inagotable me seguirán todos los días de mi vida, y en la casa del Señor viviré por siempre.
1: Salmo 24.
2: La tierra es del Señor y todo lo que hay en ella. El mundo y todos sus habitantes le pertenecen. ¿Quién puede subir al monte del Señor? ¿Quién puede estar en su lugar santo? Solo los de manos limpias y corazón puro, que no rinden culto a ídolos y nunca dicen mentiras. Ellos recibirán la bendición del Señor y tendrán una relación correcta con Dios, su Salvador. Gente así puede buscarte y adorar en tu presencia, oh Dios de Jacob. Ábranse portones antiguos, ábranse puertas antiguas y dejen que entre el Rey de Gloria. ¿Quién es el Rey de Gloria? ¡El Señor! Fuerte y poderoso, el Señor invencible en batalla. Ábranse portones antiguos, ábranse puertas antiguas y dejen que entre el Rey de Gloria. ¿Quién es el Rey de Gloria? El Señor de los ejércitos celestiales. Él es el Rey de Gloria.
1: Salmo 25.
2: Oh Señor, te entrego mi vida. Confío en ti, mi Dios. No permitas que me avergüencen, ni dejes que mis enemigos se regodeen en mi derrota. Nadie que confíe en ti será jamás avergonzado, pero la deshonra les llega a los que tratan de engañar a otros. Muéstrame la senda correcta, oh Señor. Señálame el camino que debo seguir. Guíame con tu verdad y enséñame, porque tú eres el Dios que me salva. Todo el día pongo en ti mi esperanza. Recuerda, oh Señor, tu compasión y tu amor inagotable que has mostrado desde hace siglos. No te acuerdes de los pecados de rebeldía durante mi juventud. Acuérdate de mí a la luz de tu amor inagotable, porque tú eres misericordioso, oh Señor. El Señor es bueno y hace lo correcto. Les muestra el buen camino a los que andan descarriados. Guía a los humildes para que hagan lo correcto. Les enseña su camino. El Señor guía con fidelidad y amor inagotable a todos los que obedecen su pacto y cumplen sus exigencias. Por el honor de tu nombre, oh Señor, perdona mis pecados, que son muchos. ¿Quiénes son los que temen al Señor? Él les mostrará el sendero que deben elegir. Vivirán en prosperidad y sus hijos heredarán la tierra. El Señor es amigo de los que le temen. A ellos les enseña su pacto. Mis ojos están siempre puestos en el Señor, porque Él me rescata de las trampas de mis enemigos. Vuélvete a mí y ten misericordia de mí, porque estoy solo y profundamente angustiado. Mis problemas van de mal en peor. Oh, líbrame de todos ellos. Siente mi dolor, considera mis dificultades y perdona todos mis pecados. Mira cuántos enemigos tengo y de qué manera despiadada me odian. Protégeme, rescata mi vida de sus manos. No permitas que me avergüencen, pues yo en ti me refugio. Que la integridad y la honestidad me protejan, porque en ti pongo mi esperanza. Oh Dios, rescata a Israel de todos sus problemas.
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Esto es música de Danilo Montero con el tema Bendito Jesús. Gracias por acompañarnos. Saludos cordiales para nuestra hermana Fabiola en esta hora de la mañana. Bueno, el mediodía casi, ¿verdad? Nos vamos rápidamente entonces con la tendencia musical. Hoy vamos a estar hablando acerca de Factor de Cambio que lanza No Hay Otro Nombre. Un sencillo de adoración congregacional. Y es que les comento, el tema es interpretado por Ailén Cepeda y producido por Andrew Pradas, consolidando pues una nueva entrega dentro del repertorio de la banda.

0: Y es que les comento que con una estructura accesible y una progresión en la adoración contemporánea, la composición busca facilitar su adaptación en entornos congregacionales. Y es que la base musical se alinea con el worship actual y se integra a la dinámica de la iglesia latina, manteniendo pues el enfoque en el mensaje central: exaltar el nombre de Jesús sin que la producción desplace el contenido. El origen del sencillo responde a una convicción bíblica. En un entorno donde múltiples posturas compiten por autoridad, la agrupación recurrió a la escritura y encontró una afirmación clave: el nombre de Jesús está por encima de todo nombre. Desde esa base nació la canción, planteada no solo como inspiración, sino como afirmación doctrinal y comunitaria. El coro "No hay otro nombre igual" no es una frase poética, es una postura. Es afirmar que creemos que Jesús no es una opción más, sino el Señor. Comparte Johan Mark Pradas, líder de la banda. Y es que la temática también recoge experiencias vividas por el ministerio. Según sus integrantes, han presentado procesos de restauración, sanidad y transformación asociadas a la fe en Jesús. Esa dimensión se refleja en el puente cuando se declara: toda enfermedad, toda ansiedad no tiene poder ante el nombre de Jesús. Y es que con "No hay otro nombre", Factor de Cambio continúa desarrollando música enfocada en la iglesia, articulando pues contenido bíblico mediante y un lenguaje alineado con la adoración contemporánea. Así que vamos a escuchar entonces este buenísimo tema que nos presenta Factor de Cambio, "No hay otro nombre", quienes se encuentran en lo que es la tendencia musical.
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0: Estamos de vuelta entonces con más de la programación. Estamos en este viernes, la antesala al fin de semana. Estábamos escuchando por ahí música de Danilo Montero junto a Tale Roberto. El tema más que vencedor, ¿cuántos de nosotros somos vencedores en Cristo Jesús? Y es que agradecemos entonces por ahí la sintonía a través de 92.9 FM. 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Así que bueno, vamos a compartir la frase del día. Tenemos una frase del día en este viernes y nos dice de la siguiente manera: ora, en la oración está tu fortaleza. Cree, porque Dios nunca falla. Confía, porque el tiempo de Dios es perfecto. Esta es la frase que vamos a compartir y de hecho la vamos a estar enviando por ahí a través del WhatsApp de la radio, el 4014-3988, para que ustedes también puedan tener la oportunidad de enviárselo, ¿verdad?, a alguien, a alguno de sus contactos. Y bueno, la frase está muy interesante porque nos dice: ora, en la oración está tu fortaleza. Cree, porque Dios nunca falla. Confía, porque el tiempo de Dios es perfecto. Así que bueno, en este momento, gracias a quienes por ahí la están solicitando en esta hora del mediodía. Buen provecho para todos los que están en la hora del almuerzo. Qué bendición saludarles también por ahí. Con todo gusto estamos incluyendo los temas musicales y por supuesto también estamos enviando la frase del día. Recuerden ustedes enviar frase al 4014-3988. Frase al 4014-3988. Estamos compartiendo esta frase bonita. En esta hora del mediodía, 12:21, vamos a continuar con más de los temas musicales.
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Muy bien, estamos de regreso. Escuchábamos música ahí de Miel San Marcos. Tema Unidos. Gracias por amplificar la señal de 92.9 FM. En esta hora del mediodía ya casi estamos en la recta final de la programación, pero queremos aprovecharlo al máximo y por supuesto es tiempo de compartir la dosis espiritual. Por ahí seguimos enviando la frase, les cuento para quienes por ahí no tienen la frase todavía, con todo gusto la vamos a estar compartiendo, ¿verdad? Una frase muy bonita que compartimos hace unos minutos. Así que bueno, vamos a irnos con más de la programación, la dosis espiritual. Y ahora vamos a irnos rápidamente con la palabra del Señor, porque hay una pregunta muy interesante y es esta, ¿verdad? ¿Será que estamos alimentando nuestra madurez espiritual? Estamos analizando por ahí, ¿verdad? En este momento esta pregunta, ¿será que estamos alimentando nuestra madurez espiritual? Y es que así, ¿verdad? Como nos alimentamos físicamente, deberíamos de alimentarnos espiritualmente, ¿verdad? Con la palabra del Señor, con la búsqueda del Padre, ¿verdad? Y es que cuando no sentimos hambre por saber más de Dios y acercarnos más a Él, les cuento, podemos caer en inmadurez, ¿sí? En malnutrición espiritual, ¿verdad? Si no tenemos voluntad de crecer, de estar alimentando nuestra madurez espiritual, y bueno, nos volvemos perezosos muchas veces. No nos va a desarrollar, ¿verdad? O no desarrollaremos, pues, ese propósito, ¿verdad? Al cual el Señor ha marcado para llegar. Y sin duda, ¿verdad? Todo esto, pues, viene a afectar nuestra vida. Porque son los planes que el Señor tiene para nuestra vida y que muchas veces son, de hecho, son mejores que los nuestros. Pero cuando nosotros nosotros no queremos saber, sin duda, de la palabra del Señor, nos acoplamos a ciertas rutinas, es ahí, ¿verdad?, donde vemos afectados todos estos planes, todos estos anhelos que muchas veces nacen en el corazón del Señor. Así que nosotros como creyentes debemos desarrollarnos y profundizar en la comprensión de las Escrituras. Claro, ¿verdad? Por eso les mencionaba, debemos de alimentarnos. Así como alimentamos el cuerpo, debemos alimentar nuestra alma, nuestro espíritu con las Escrituras. Y es que no es que ya lo hayamos leído, ¿verdad? Quizás muchas veces decimos, pero es que este pasaje ya lo leí. Pero si no lo entendemos, entonces, sin duda, ¿verdad?, es por algo que debemos de volver a escudriñarlo. Y es que necesitamos estar alimentando nuestra madurez espiritual para poder reflejar mejor a Dios en nuestra vida, ¿sí? En nuestras acciones, en nuestra manera de convivir, en nuestras maneras de poder relacionarnos con las demás personas. Y es que Hebreos 5:13 nos dice, pues, el que se alimenta de leche sigue siendo bebé y no sabe cómo hacer lo correcto. El alimento sólido es para los que son maduros, los que a fuerza de práctica están capacitados para distinguir entre lo bueno y lo malo. Así que es de la misma manera que para crecer como seres humanos debemos madurar y adquirir conocimiento de las experiencias vividas. Necesitamos, pues, alimentarnos para lograr madurez espiritual leyendo las Escrituras y pasando más tiempo con Dios cada día. Lo que más desea a Dios de nosotros es que tengamos una relación cercana con Él. Entonces, sin duda, debemos de hacerlo prioridad. Necesitamos buscar en la Biblia, alimentarnos con la Escritura para alcanzar una madurez espiritual que nos haga sentir satisfechos. Y es que para transmitir el amor y las maneras de Jesucristo, alimentemos nuestra madurez espiritual. Es un hecho que reflejamos aquello con lo que pasamos más tiempo, ¿verdad? Nosotros somos el dueño de nuestros tiempos y, por supuesto, así que dispongamos de él sabiamente, ¿verdad? Como nuestro propósito debe ser transmitirle a otros el amor y las maneras de Jesucristo, no lo lograremos si no dedicamos suficiente tiempo a estar a solas con el Padre. Así que nos parecemos a las personas con las que compartimos más horas en nuestro día, ¿verdad? Así que si queremos parecernos más a Jesucristo, es esencial que podamos aumentar el tiempo que le dedicamos a Él. Es la forma de conocerlo mejor, de entablar una verdadera relación. Así que, estudiando las Escrituras a diario, estaremos alimentando nuestro espíritu y será más fácil llegar a la madurez. ¿Sí? Es una cuestión de responsabilidad, constancia y dedicación. Y es que tenemos el privilegio de conversar y pasar buena parte de nuestro día con Dios, ¿verdad? Con ese Dios maravilloso, todopoderoso y lleno de amor
por nosotros. Así que no desperdiciemos nuestro tiempo y dediquemos cada día más minutos y horas, ¿verdad?, a estar con Dios. Sentiremos sin duda la diferencia en nuestra vida y la paz que sobrepasa entendimiento humano. Así que esa confianza debe saber que nos respalda el Creador del universo y sin duda, ¿verdad?, esto no tiene comparación. Así que es buen tiempo para poder empezar a crecer, a madurar espiritualmente, ¿verdad? Porque Hebreos 5:13 nos recuerda y nos dice, pues el que se alimenta de leche sigue siendo bebé y no sabe cómo hacer lo correcto. El alimento sólido es para los que son maduros, los que a fuerza de práctica están capacitados para distinguir entre lo bueno y lo malo. Así que el Señor nos dé la sabiduría para poder estar más tiempo con Él y por supuesto, ¿verdad?, que ese tiempo que tengamos previsto para Él sea un tiempo de calidad. Así que esta es entonces la dosis espiritual que compartimos rápidamente con ustedes a través de 92.9 FM en la programación de Conexión.

0: Esta es la presentación de Palabra en Acción con el tema Cantemos Alegres, 12 del mediodía con 57 minutos. Gracias por sintonizarnos. Saludos cordiales para nuestra hermana Jacqueline Ordóñez por ahí reportándose. Saludos cordiales para toda su familia. Gracias por permanecer en sintonía de la programación. Deseamos muchos éxitos, bendiciones para ustedes en este fin de semana. Pásenla bonito. Será hasta el día lunes, primeramente Dios, por ahí a través de 92.9 FM. A las 11 de la mañana, el día lunes, primeramente Dios. Un fuerte abrazo para todos, los dejo con música de Fernando Álvarez, esto que lleva por nombre Vivo para ti.
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6: 13 horas con 33 minutos.
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0: 13:38.
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2: Bienvenidos a este su programa, La Eficacia de la Palabra. Queremos compartir con ustedes la segunda parte de este tema titulado ¿Por qué debo de oír la voz de Dios? Esto a cargo de nuestro pastor Álvaro Garavito. Esperamos que la palabra sea de bendición, de mucha fortaleza para su vida y que hoy pueda usted salir fortalecido.
4: La palabra nos habla en el Salmo número 90 y nos dice, hablando del Señor, el verso 2, mire cómo dice esta palabra bendita: antes que naciesen los montes y formasen la tierra y el mundo, desde el siglo hasta el siglo, tú eres Dios. ¿Qué está diciendo la palabra? Hablando del tiempo eterno, del tiempo de Dios, que antes de que naciesen los montes, que fuera hecha la vegetación, antes que fuera hecho el hombre, antes que fueran hechos los ríos, los mares, antes de eso, y desde el siglo hasta el siglo, tú eres Dios, el Dios eterno. Aleluya. Es un Dios que vive ese eterno presente. Para él no hay pasado, ni presente, ni futuro. Siempre será el día. Y la palabra dice, hablándonos a nosotros, los seres humanos, los cristianos, los que oímos su voz, él dice: bástale a cada día su propio mal. Si usted analiza un poquitito, se va a dar cuenta que cada día va a traer un mal. Y es un mal diferente. Tal vez ayer le dolieron las cordales. Aleluya. y mañana le duelen los colmillos. El mal es diferente. O mañana amanece que no se puede levantar porque las piernas no le trabajan. O todo torcido porque los riñones no quieren funcionar. Pero no solamente eso, bástale a cada día su propio mal. Cada día trae su propio mal. Por eso nosotros somos 100% dependientes de Dios. No podemos depender de nadie más. No. Nadie más nos puede dar vida. Aleluya. Puede tener mucho dinero, ir donde un especialista, un médico famoso, y le hace un examen y le dice: a usted hay que quitarle la pierna derecha porque tiene el problema en la pierna derecha. Y le hacen exámenes y de todo, y cuando lo ingresan le quitan la izquierda. ¿Ha oído eso? Claro que sí. Hay muchos médicos en la cárcel pagando grandes condenas. No puede depender la vida de ningún ser humano. Nosotros dependemos de Dios. Por eso aquí no estamos perdiendo tiempo, ni somos tontos para venir aquí a sentarnos. No, vinimos a adorar. Vinimos a adorar. Vinimos a darle gloria a aquel que nos compró con su sangre preciosa. Aquel que murió por nosotros en la cruz del Calvario. Entendemos perfectamente que vana es la ayuda del hombre. Que llega un momento de límite cuando nadie podrá hacer nada por usted. Ni por mí. Así lo rodeen las lágrimas y grite quien quiera alrededor, nadie podrá hacer nada. Solo aquel que manda en la vida, aquel que tiene el dominio sobre la vida, aquel que tiene el dominio sobre la muerte, aquel que tiene el dominio sobre la enfermedad, aquel que tiene el dominio sobre la ruina, sobre la miseria, sobre todo lo que es contrario a nuestra vida. Hay uno que tiene el dominio, el poder, aleluya, en el cielo y en la tierra y debajo de la tierra. A su nombre, gloria. ¿Qué dice el capítulo 40? Del profeta Isaías, dice el capítulo 40, el verso 28. No has sabido, no has oído, dicho de otro modo, no sabes, no has oído. Que el Dios eterno es Jehová, el cual creó los confines de la tierra, no desfallece ni se fatiga con cansancio, y su entendimiento no hay quien lo alcance. ¿Quién es Él? El Dios eterno, el que vive en un presente eterno. Él no desfallece con cansancio. Aleluya. Él creó los confines de la tierra y no desfallece. No se fatiga. ¿Cuántos de ustedes se fatigaron hoy que no hallaban qué hacer? Porque tienen mucho trabajo, pero ya no le alcanzan las fuerzas, porque ya no le alcanzó el tiempo, se fatigan y se cansan. Pero mi Dios no se fatiga. No tiene que lo fatigue. Y su entendimiento no hay quien lo alcance. Es tan poderoso eso, que la palabra dice: aún no está la palabra en mi boca y ya tú la sabes. Hay gente muy inteligente en la tierra, hermano. Cuando alguien viene con un problema, se quedan viéndolo y le dicen: yo ya sé a qué viene usted. Gloria al Señor. Yo tuve un líder, se le llamaba jefe, como el mundo le llama a cualquiera que lidera las escobas, ya lo llaman jefe. Pero bueno, el jefe. Y cuando uno iba a contarle algo, de una vez le salía al camino y decía: yo ya sé a qué viene. No me traiga problemas, por favor. Tráigame soluciones. Si me trae problemas, devuélvase. Tremendo. Y de verdad que uno tenía que llevarle la solución al jefe. El Señor tiene una mente, una inteligencia que no hay quien la alcance. No tiene límite. Y cuando yo estoy pensando hacer algo y voy a decírselo a Él, Él ya lo sabe. Mi mente es demasiado limitada para pensar y saber cuántos millones de personas todos los días y cada rato invocando el nombre de Dios, unos rechazados, otros aceptados, pecadores gritando al cielo que no los oye nadie. ¡Aleluya! Pero qué tremendo, porque pegamos el grito, pero antes de pegarlo, pensamos gritar. ¿Verdad que sí? Usted le dice a sus compañeros de trabajo: vamos a pedir aumento en el salario, pongámonos de acuerdo. Y se juntan y se forman sindicatos y se forman grupos revoltosos y se van, y el dueño de la empresa no sabe a qué vienen. Pero con mi Dios es diferente. Desde que usted salió de la casa y se viene para acá, y si es un culto de oración, se viene para acá y viene caminando para el templo, Él ya sabe qué viene a decirle. Y Él ya sabe si viene y hace un esfuerzo para sacar el espacio para venir a dormir aquí. Eso ya lo sabe. Él lo vio. Aún no está la palabra en mi boca y tú la sabes toda. Hermano, cuando nos acostumbramos a hablar con el Señor, no solamente con las rodillas dobladas o en el templo, sino cuando usted está en el trabajo, va para el trabajo, viene de su trabajo, va a acostarse, se levanta, puede hablar con Él. Digo, si usted vive una vida agradable delante de Dios, esté seguro que lo está oyendo. Ahora, si vive descarriado, hable como loro solo y repita todos los días lo mismo, que no hay quien le escuche. Porque Dios no oye a los pecadores. Pero si alguno es temeroso de Dios, a ese oye. A Dios sea la gloria. Bendito sea Dios para siempre. Por esa razón, hermano, los seres humanos tenemos una necesidad imperante de conocer el hoy de Dios. Porque Él puede tener el hoy de cualquiera de nosotros. Hoy, antes que te duermas, estás estirando ya la pata. ¿Verdad que sí? Y mire lo que dice el Salmo 103. Glorificado sea Dios. Libro de los Salmos, número 103. Dice la palabra lo siguiente en el verso 15 y 16. Dice así: el hombre como la hierba son los días, florece como la flor del campo, que pasó el viento por ella y pereció, y su lugar no lo conocerá más. O sea, la hierba nace, crece y desaparece, y nadie volverá a hablar de esa hierba. Se murió. Así es el hombre. Alabado sea el Señor. Me ha costado olvidar a aquel amigo que estaba a cargo del campamento. Pero cada vez que le recuerdo, pues entro en conciencia de que está muerto. Y cuando alguien me dice, ay, estoy para morirme, no se preocupe, que ese es el camino de todos. Usted no se muera antes del día, usted espere la muerte. Pero no se preocupe, prepárese. Prepárese. Algunos del susto quedan sanos. Pero esa es una realidad, hermano. Esa es una realidad. Alabado sea el Señor. Porque su lugar no se conocerá más. Y cuando se trata del hombre, del ser humano, por más útil que haya sido, eso se recuerda y se llora un tiempo, pero después se olvida. Qué tremendo, ¿verdad? Un día me voy a olvidar de muchos de ustedes, y muchos de ustedes se van a olvidar de mí. Van a decir, el pastor que tuvimos, punto. Se murió y se murió. Esa es la vida. Note cómo dice la palabra, note. Florece como la flor del campo, que pasó el viento por ella y pereció. El viento la destruyó, la mató, la acabó. Y su lugar no se conocerá más. Aleluya. Mas la misericordia de Jehová es desde la eternidad hasta la eternidad sobre los que le temen, y su justicia sobre los hijos de los hijos. Bendito sea Dios. Y en el libro de Proverbios, número 27, dice el verso 1 lo siguiente: no te jactes del día de mañana. No te jactes del día de mañana. Proverbios 27, 1. Porque no sabes qué dará de sí el día. Hay gente que hace unos planes tremendos y tiene todo preparado, y empacan la maleta 15 días antes. Todo eso es una cosa tremenda, porque se va a un viaje o va a hacer lo que su mente pensó hacer. Pero todo eso depende de Dios. Nosotros no mandamos en el tiempo. No mandamos en el tiempo. Alabado sea el Señor.
5: Aleluya, gloria a Dios.
4: Hoy estamos hablando con una persona por teléfono que va a estar en la convención, pero tenía un problema. Y me imagino que nos está escuchando, porque nos escuchan continuamente. Sin embargo, le dije, el tiempo es de Dios. Ore a Él, encomiende a Él. Eso es lo que está escrito, lo que dice la palabra: encomienda a Jehová tu camino. Encomiéndelo, confía en Él y Él hará, no otro. Confíe en Él y Él hará. Y le dije, si tiene en su corazón ese anhelo profundo de estar en ese evento, no importa lo que se levante, Dios puede hacer otras cosas. Si tu corazón no te reprende, mayor que tu corazón es el Señor. Confianza tenemos en Dios. Así que si siente, dele viaje. Al ratito me estaba enviando un mensaje. Ya. Esa es la convicción, porque no dependemos de nadie humanamente en la tierra. No dependemos. Usted no depende de un carro. Él se sube al carro y no sabe si se le dañó cualquier cosa y quedó botado en la carretera, así sea nuevo, sea viejo, como sea. Se sube a un avión y al rato lo están bajando, ¿no? Que el avión tiene fallas. Recuerdo hace un tiempo, ya todos allí guardados dentro del avión, y no salía y no salía. Y de pronto salió el piloto a decir: pasó un gran pájaro negro. Mentiroso. El pájaro negro era él. Y le pegó al frente del avión y no se puede ir. Son embustes, inventos. A alguien estaban esperando. Querían subir otros pasajeros y se inventó el pájaro negro. No dependemos del hombre. Cuando dependemos de Dios, estamos seguros de lo que vamos a hacer. Si Él va con nosotros y Él nos ha autorizado. Por eso no te jactes del día de mañana. No haga tantos planes del día de mañana. Bendito sea Dios. Porque no sabe qué dará de sí el día. Bendito el Señor para siempre. Muchísima gente ha preparado una gran cena, un gran almuerzo, porque va a cumplir años, y lo que pasa es que el almuerzo lo trasladaron para la funeraria. Exactamente ese día se murió. No podemos depender del tiempo ni de lo que no sabemos. Tenemos que depender del Señor. Si Él da permiso, si Él quiere, si Él permite, iremos, haremos. Aleluya. Si no, no haremos nada, ni iremos a ninguna parte. Sea Dios glorificado para siempre. Primera de Pedro, capítulo 1, verso 24. Allá cerca del libro de Apocalipsis. Glorificado sea Dios. Primera de Pedro 1, 24. Dice la palabra: porque toda carne es como hierba, y toda la gloria del hombre como la flor de la hierba. Oiga, toda la gloria del hombre, todo lo que el hombre posee, su orgullo, su vanidad, su altivez en muchos casos, su grandeza humana, todo lo que el hombre tiene, lo que posee material, lo que sabe, todos sus títulos académicos que pueda tener, toda la gloria del hombre, eso es gloria humana. Pero todo es como la flor de la hierba. ¿Y qué le pasa a la hierba? La hierba se seca, la flor se cae, mas la palabra del Señor permanece para siempre. Dicho de otro modo, todo esto se puede acabar, pero lo que Dios ha dicho es lo que va a permanecer para siempre. Cuando entendemos eso, no nos movemos así por antojadizamente. Estamos dependiendo. No sé si el Señor permite, no sé si Él quiere, si Él me da el permiso. Entiendo, no sé si el Señor permite, no sé si Él quiere, si Él me da el permiso.

0: Allí aparece la historia de un hombre al cual el Señor le mencionó, le hizo mención dos veces de esa palabra hoy.
1: No podemos dejar la bendición de Dios por un lado. 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En labios de nuestro pastor Álvaro Garavito. Hasta la próxima. 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
4: 14 horas con 32 minutos. 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

0: 14 horas con 41 minutos.
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0: 14:46.
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2: 15 horas con 4 minutos.
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0: Buenísimo, buenísimo, Senquito, ¿cómo estás? Hoy estamos alegres y contentos de estar en un programa de Inusual Youth.
1: Hola, hola, hola. ¿Cómo están?
0: Estamos ahí contentos, alegres, porque estamos aquí juntos con Davidcito. Estamos acá, uno de los líderes también del grupo de jóvenes. Ahí está él con los grupos, también ahí con nosotros y todo. ¿Cómo estás? ¿Cómo te sentís? ¿Cómo te has sentido en tu grupo? Contanos a la audiencia también. Hoy tenemos a Senquito acá y vamos a aprovechar aquí a que podamos hoy platicar juntos.
1: Pues ahí ha estado calidad con los jóvenes adultos, grupo Kingdom ahí para los que no han llegado y le pueden caer. Y pues ha estado bien bonito, ha estado calidad la experiencia, ver cómo pues Dios te va mostrando poco a poco pues el camino que tiene para vos, ¿verdad? Y también para las demás personas que así como un día te ayudaron a vos, ¿verdad? Ahora tienes la oportunidad de estar ayudando a los demás.
0: Bien, Senquito, bien. Senquito, ¿cuántos años o cuánto tiempo llevas ya en la Igle?
1: Yo llevo 2 años.
0: 2 años.
1: Llegué en el 2024.
0: Vale. 2024.
1: Ya, estoy a nada de cumplir 2 años. Yo creo que ya.
0: Ya toca hacer aniversario, decís vos. Ah, calidad, Senquito. Pues nada, hoy estamos acá activados, David, porque hoy es día de podcast, día de podcastcito. Senquito ya no había podido venir, pero ahora ya está aquí, ready.
1: Ya estoy libre.
0: On, ya está libre. Pero no así de una chica, libre de chicas, no. Así va. No, pero estamos felices, alegres, ahí donde nos están viendo ustedes en Estéreo Cumbre, a través de las redes sociales, a través de la página Estéreo Cumbre en TikTok también, que ahí generalmente es donde más nos ven. Vayan a vernos, vayan a conocernos, ustedes dirán, ¿quiénes son los que están cada viernes ahí molestando, poniendo buena música y de todo? Enviémosle un saludito, ¿saben? Que a todos los que nos ven.
1: Ahí, pues nada, un saludito a todos los que nos andan viendo desde la pantallita, denle like ahí, denle compartir a todo con sus cuates y todo, porque estoy seguro que va a ser un bonito momento agradable entre cuates, ¿verdad? Que es lo que somos acá en One Youth, ¿no?
0: Sí, y es que acá en nuestro grupo de jóvenes, pues así nosotros lo planteamos, que todos somos amigos, todos somos cuates, y eso es lo que siempre dejamos de huella en todos, ¿verdad? Creo que en nuestros grupos que están, yo sé que están haciendo eso, haciendo amigos y todo, y si ustedes son chavos y todo y quieren ir a la Igle y quieren ir a pasarla bien en un grupo de jóvenes, no como usualmente se vive, vayan a Wild Youth, vayan a Kingdom, vayan a Rain, vayan a Esencia, vayan a Heaven, vayan a ¡buah! By Grace. Vayan a todos los grupos.
1: Cada vez son más,
0: man. Cada vez son más y se me olvida a veces, fíjate, Senquito. Se me olvida.
1: Cuando yo llegué eran 2 nada más.
0: Cuando llegaste éramos 2 ahora nada más. 6. Ahora somos 6. Gracias a Dios estamos ahí creciendo y tú también que sos parte de eso. Bueno, juntamente somos como colegas, ¿no?
1: Eso.
0: Los dos somos líderes. ¿Qué podemos decir? Pero estamos contentos. Ya está aquí la people conectándose. Vayan a darle tap tap a la pantalla. Comenten. Dice eso, Kingdom. Dice Nami Itzoye. Dice. No, Itzoye follower. Bro, Nami tiene diferentes nombres.
1: Ya tiene muchas personalidades, es fragmentado.
0: En IG es borreguito. Nami borreguito, aquí en TikTok es Xixoye. Saludos, muchachos, ya mero se viene el mundial, dice
1: ya
0: la
1: que
0: Nami.
1: Empiece, que gane el bicho.
0: Ah, no hombre, ustedes, ¿qué opinan del mundial aquí, digo yo?
1: Debate serio,
0: a ver, si eres cristiano, eres del lado oscuro o si eres de Messi, eres de Dios. No, pero genial, estamos acá contentos de poder compartir con ustedes. Tenemos buena música, David, tenemos buen ambiente hoy y una palabra que les vamos a dejar huella en su corazón. Así que David, vámonos con la primera rolita en lo que los demás colocan su mensajito, se están adaptando y todo. Déjenos ahí su mensaje en lo que vamos con...
1: Vamos con Danzaré de Averle Murillo.
0: ¡Rolona! ¡Vamos!
1: Eso.

0: ¡Genial, genial! Senki, estamos de vuelta, ¿cómo estás?
1: Todo bien, esa canción como me gusta mucho.
0: Estaba buena, muy buena. Platicando estábamos en Quito que cuando fue el concierto de Abel y Morillo acá en Huehuetenango, no pudimos ir porque estábamos de encuentro en la iglesia.
1: Pero estuvo bonito el encuentro.
0: Y teníamos a un amigo que también iba, fue al encuentro, pero la primera noche se perdió la gran parte porque se fue al concierto.
1: Cabal. Bueno, vos sabes quién sos.
0: Tú sabes quién eres. Tú sabes quién eres, Nilser. Así va. Pero no, alegre, la verdad. Porque de todas formas está en lo mismo también, va. Pero alegre, la verdad. Esta canción es muy buena. Danzaré en medio de la prueba, ¿verdad? Entonces, Senki, tenemos ahorita un segmento muy chill, muy bueno, muy good vibes. Muy bueno. Creo yo que vamos a hablar en este segmento lo mejor de ser cristiano siendo joven. Vamos, yo creo que eso es lo que más nos interesa platicar acá, porque el podcast es cristiano. Entonces, bro, para ti, ¿qué es lo mejor de ser cristiano? Tal vez algunos tres puntos que tú puedas decir, buah, yo creo que esto en mi vida es lo mejor que me ha pasado de buscar de Dios.
1: Bueno, pues más allá de lo obvio, ¿va?, que es estar buscando a Dios, yo tal vez diría que las amistades de las que te rodeas, ¿va?, pues son honestas, ¿verdad?, en su mayoría. O como que al tener todos ese mismo sentir, sabes a quiénes puedes recurrir, ¿va?, con un consejo, cuando necesitas ayuda, ¿va?, porque sabes que todos peleamos por lo mismo, ¿verdad? Entonces eso siento que es algo muy, muy bueno de eso, ¿verdad?
0: Amistades.
1: Las amistades, ¿verdad? De ahí también diría la oportunidad también de ayudar a los demás.
0: Esa es buena, esa es buena.
1: De sentir como que, porque siempre oímos que decimos, es que hay que ayudar a la gente, y no sé qué, o nos quejamos de los que no ayudan, va, pero ¿y cómo ponemos ese granito? Sí. O a veces decimos que queremos echar la mano a la gente, pero no sabes cómo. Pues al momento de empezar a buscar de Dios, de ser cristiano, pues el mismo espíritu, ¿verdad? Sí. Te lo pone en el corazón primero, y después poco a poco empezás a buscar la manera, como de que ya no quedarte quieto, ¿no?
0: Claro, sí.
1: Sí, sí, sí. Y pues de ahí otra.
0: Una más.
1: Gente del chat.
0: Gente del chat, escriban ahí lo mejor de servir a Jesús también. Bueno, te apoyo ahorita en esta, va. Yo creo que una de las mejores cosas que me ha pasado, por lo menos a mí, que puedo decir que es genial buscar a Dios, creo yo que es servir. Creo que servir es algo que por privilegio o por adoración hacia Él, por el agradecimiento que uno tiene, creo que eso es muy genial, ¿verdad? Darle a Dios ese servicio que se merece, esa adoración, aunque no sea mucho como para compensar todo lo que Él ha hecho por nosotros, pero eso es algo muy bueno, ¿verdad? Sí. Eso es algo muy bueno. Vamos a ver qué dice el chat. No dice nada el chat ahorita. Están callados los del chat. ¿Qué dice el chat aquí de TikTok? Están muy callados. Bueno,
1: es que no estoy yo ahí.
0: Cabal, no estás tú ahí. Es que antes tú estabas en el chat ahí. Pero bueno, lo mejor es ser cristiano y siendo joven. Creo yo que también es poder dar, ¿qué te digo yo? Esa vivir una transparencia en tu relación con Dios. Yo creo que eso es lo mejor. Si tú quieres tener una vida cristiana siendo joven, creo que lo mejor es que lo hagas de una manera transparente, porque no solo impactas la vida de los demás, sino también creo yo que es mucho más fácil accesar con Jesús y se disfruta más, fíjate, se disfruta más que tratando de, yo que te digo, ser un policía moral de la gente o de lo que anda haciendo o que si es un pecador o no. Yo creo que es mucho más liviano, se podría decir, ¿verdad?, de disfrutar tu relación con Dios.
1: Sí, es dejas de aparentar, ¿verdad?, empezando por ahí. Y como decís vos, dejas de ser el policía moral, ¿verdad?, o de los que andan ahí en redes sociales, ahí como que juzgando cualquier cosa, cada uno con sus propias leyes, su propia mentalidad, juzgando o criticando a la gente, ¿verdad? Yo pienso que eso que sí es la transparencia, pues, mostrarte tal cual sos y quiera que no, es que eso es lo que atrae a los demás cuando miran que vos pues hablas de tu relación con Dios abiertamente, cuando vivís tu cristianismo abiertamente, o sos como sos, ¿verdad? Aunque no andes diciendo, ah, soy cristiano, pero sos así, claro, feliz, alegre, servicial. Entonces la gente siempre dice, y aquel tiene algo, ¿verdad? O incluso aquel siempre tiene algo que decir, o cuando yo lo he visto mal, ahí sale adelante, o yo he estado mal y él me ha estado apoyando, ¿verdad? Entonces eso habla muy fuerte, ¿verdad?
0: Buenísimo, buenísimo. Y se me viene otra cosa para que podamos ponerlo más, más candente. Así va, más así genial. Nah. Pero top 3 de cosas geniales que pasan cuando que te gustan de buscar de Dios. Por ejemplo, la primera, creo para mí, sería... no sé, estar con tu grupo de amigos y todo en valga la redundancia ahí en tu grupo de jóvenes, y en la alabanza. Yo creo que andar saltando, andar ahí mocheando, cantando las canciones para Jesús juntos, creo que esa es una de las mejores cosas que te pueden pasar,
1: sí,
0: también.
1: Sí, eso es algo que yo me lo vivo re bien desde que llegué a Wallview también, que todos ahí son bien alegres y todo, y el hecho de estar ahí entre cuates, saltando, alabando, es divertido.
0: Se siente toda... Sí, se siente genial. Todos juntos, cuando estamos en ese mismo sentir, creo que es lo mejor.
1: Es divertido.
0: Se siente toda... Sí, se siente genial. Todos juntos, cuando estamos en ese mismo sentir, creo que es lo

0: que es el círculo tan grande de personas con las que puedes llegar, o de edades también, porque a veces estamos vos y yo de veintitantos y después estamos ahí fregando con algún hermanito de la iglesia de esos 50 para arriba, ¿va? Por ahí, y en el mismo grupo hay uno de 16, por ejemplo, ¿va? Se siente puro esos grupos de la universidad, ¿sí?
1: Bro, realmente cabal como la uni cuando llegaste tu primera vez, y en el primer año había uno de 50 años, ¿va?
0: Sí, man, eso es lo que me impresiona, ¿va? Como por ese sentir todos nos unimos, eso me llama la atención, pero me da risa.
1: Me pasó un buen ejemplo, yo también tenía un amigo en el chance que ya estaba grande, pero era mi bestie, babos. Era mi compa. Así pasa en la igle también.
0: Eso es lo que me da risa.
1: Buenísimo, bueno, compartir con la gente, podríamos definirlo para más claro, pero alegre ustedes, la verdad es que se disfruta. Creo que otra cosa que puedes disfrutar, puede ser tal vez tus devocionales, que no sé, puedas tomarte un cafecito, ir a buscar de Dios, ir a buscar de Jesús. Creo que eso es muy genial, y si lo haces, ojito ahí que te va a ir muy bien ahí con Dios. Entonces, bueno, la verdad súper alegre poderles platicar un poquito. Ahí en el chat pongan ahí lo mejor para ustedes, ahí para que podamos platicar y todo. Así que bueno, vámonos con una rolita, una canción, una alabanza, como ustedes le digan. Bueno, alabanza se podría decir que ya es de los millennials. Rolita es para los generación de cristal. No es broma. No, pero vamos a irnos con una canción que es Arte de Carlitos Herrera. Así que vámonos con esa canción, disfrútela.
0: Temazo.

0: Nice, nice, volvimos.
1: Eso.
0: Volvimos, bueno, nunca nos fuimos. Nada, nos fuimos un ratito, así va, hace el año pasado. No pudimos estar un mes, pero estamos de regreso ya, Senquito. ¿Qué tal? ¿Qué te pareció la canción, bro?
1: Muy calidad, esa me gusta mucho. Más cuando la escuchamos ahí en Casa del Rey. Lo que se pierden por no llegar a Guadalupe.
0: Cuando la ponen ahí, cuando están en las ofrendas, decimos en los anuncios, vamos.
1: No, pues digo, cuando estuvo Carlitos Herrera.
0: Ah, sí, pues, también esa, cuando lo llevamos. Sí, la verdad es que qué calidad, hay muy buenas canciones cristianas, para que si tú sí sos chavo y todo, las agregues a su playlist y la disfrutes también así como nosotros. Y bueno, David, vamos a entrar a una parte muy buena, que es sobre el tema que traemos para hoy. Y David, yo no sé tú, pero este tema muy puntual, para no solo para nosotros, sino para todo el mundo, porque creo que todos en algún momento hemos tenido un amigo. Pero no sabemos qué clase de amigo también, ¿verdad?
1: Sí.
0: Entonces, hoy vamos a platicar sobre algo muy genial y nuestro tema es rompe las barreras de mis amigos o rompiendo las barreras de mis amigos. Y es que, David, en Marcos 2:1 dice, entró Jesús otra vez en Capernaum después de algunos días y se oyó que estaba en casa. E inmediatamente se juntaron muchos de manera que ya no cabían ni aún a la puerta y les predicaba la palabra. Entonces vinieron a él, este es el verso 3, unos trayendo un paralítico que era cargado por cuatro. Y como no podían acercarse a él a causa de la multitud, descubrieron el techo de donde estaba y haciendo una abertura bajaron el lecho en que yacía el paralítico. Y al ver Jesús la fe de ellos, dijo al paralítico, hijo, tus pecados te son perdonados.
1: Wow.
0: ¿Qué piensas de esa pequeña parábola, bro?
1: Esa historia siempre me ha gustado mucho, por cómo sus amigos, ¿verdad?, hicieron de todo con tal de llevar a su amigo el paralítico, ¿verdad?, hasta Jesús sin importar nada. Y es una historia que siempre que la he escuchado me conmueve, ¿verdad? Siento que es una de esas que donde puedes representar muy bien lo que es la amistad, ¿verdad? Puedes explicar muy bien qué es ser un verdadero amigo, ¿verdad?, en buenas y malas y todo eso.
0: Sí, definitivamente es un tema y algo muy conmovedor para muchos de nosotros. En el verso 4 me llama la atención que dice, y como no podían acercar, bueno, ¿sabes qué? Vamos desde el principio, porque me encanta esto que se juntaron muchos amigos, fueron cuatro amigos y lo llevaron hacia Jesús. Ojito ahí, ¿verdad? Uh-huh. Creo yo que como punto uno, o como podríamos representar allí, ¿qué clase de amigos nos están llevando a Jesús?
1: Sí, exacto, o sea, de quienes nos rodeamos, ¿verdad? Uh-huh. Y lo primero es que él no podía llegar por su cuenta, ¿verdad?, sino que ellos fueron quienes lo llevaron, no llegó él solito.
0: Claro, totalmente, y esto es muy puntual porque, bueno, así lo hacemos representando en nuestros grupos de jóvenes, porque todos los que hemos llegado al final somos una oración contestada de un amigo, sí, o somos la invitación de un cuate que te puso en WhatsApp, mira, andate a mi grupo, ¿ah?
1: Sí.
0: Entonces, tú no te imaginas a esos amigos que tenés, si te han invitado, son buenos amigos esos, ¿va? Sí. Creo que no habría que rechazarlos tanto porque te están llevando a Jesús y lo vemos representado acá. Y un paralítico es alguien que tal vez no puede hacer ningún esfuerzo. Y yo creo que también representa que cuando ya no podemos más, es ahí donde se sabe qué tipo de amigos tenemos. Donde ya no podemos movernos, ya no podemos hacer nada. Creo que ahí es donde tenemos que saber si sí tenemos buenos amigos.
1: Sí, pues cuando ya estamos en el peor momento de nuestra vida, ¿verdad? Uh-huh. Y quienes están alrededor de nosotros es donde descubrimos quiénes son nuestros verdaderos amigos, ¿verdad? Porque como siempre decimos, ¿verdad?, en la fregadera y todo, ahí todos somos cuates y así, en chilero y todo. Pero cuando de verdad la estás pasando mal, ¿y quiénes son los que te están empujando, ¿verdad? Y quiénes son, qué consejos te están dando también, ¿verdad?
0: Sí, totalmente. Son aquellos que se atreven a cargar tu problema. Sí. Sí, no sé si claro. ya yo creo que ya entramos aquí un poco más en detalle.
1: Sí.
0: Aquellos amigos que se animan a cargar tu problema y llevarlo a Jesús. Qué interesante eso, David, lo que tú decías también, porque no todos están en las buenas y en las malas, ¿va? Que son donde menos hay, pero pocos son los que cargan con tu problema. con tu problema, que saben que estás mal y te quieren llevar a Jesús. Y es que, David, fíjate que en Marcos 2:4, ya en el verso 4, dice: y como no podían acercarse a él a causa de la multitud, o sea, ese era un problema, no podían, era un límite.
1: Era un obstáculo.
0: Era un obstáculo, sí. Descubrieron el techo de donde estaba. O sea, los cuatillos se pusieron a revisar por dónde entramos, sí. Por dónde lo entramos, dónde lo subimos.
1: Va a buscar por dónde, como cuando hay un tráfico. Madre en huevo. Estás viendo por dónde meterte.
0: Exacto, los cuatillos hicieron de todo, literalmente hasta se subieron a ese techo porque no había por dónde. Pero me encanta, podemos hacer un pequeño paréntesis acá, que ellos no se dieron por vencidos y superaron ese límite. Entonces, hay amigos que te hacen cruzar límites también.
1: Sí, sí, o que no les importa también a ellos cruzar sus propios límites, ¿verdad? Con tal de ayudarte, con tal de buscar ayuda para ti, ¿verdad? Que están dispuestos a hacer incluso algo que saben que les va a costar, o hacer sacrificios, o a pues cruzar cualquier tipo de situación complicada, ¿verdad? O que sin importar la situación que tengan enfrente, buscan la manera de resolverlo, ¿verdad? Con tal de ayudarte.
0: Sí, totalmente, David. Y es que al final esto nos recuerda que también hay amigos buenos que son los que te hacen superar obstáculos, son aquellos que superan críticas, porque me imagino, imagínate todos sus cuates ahí viendo que se subían al techo, que se subían a, o viendo qué hacían, ¿no? Sí. Como cuando estás en un concierto, vos, en un concierto cristiano y quieres pasar hasta adelante y no te dejan.
1: Sí, fui. Hubo un señor ahí en el concierto y de New Jesus Music Fest. Uno me nos salió.
0: Y un señor te tira hate, te tira críticas de no, yo hice fila desde hace desde las 8 de la mañana, va, y nosotros que llegamos a la mera hora.
1: Fuimos con Navi y nos dijeron, ya no se meta.
0: Literalmente así. Porque eran muchos, era una multitud. Y son estos amigos que superan críticas, cansancio, diversión. No les importó lo que dijera la multitud sobre ellos y su amigo paralítico. ¡Wow! Eso. ¡Qué buenísimo! Entonces, este tipo de amigos nosotros te invitamos a que los tengas. O sea, son amigos de fe. Indirectamente te voy a decir algo. No dijeron nada, o la parábola no dice, ah, ellos eran cristianos, ah, ellos, todos los días decían aleluya, todos los días decían amén, iban los domingos a la iglesia. O sea, literalmente lo hicieron caminar en fe, literalmente lo llevaron a vivir esa vida también. Entonces, no se trata, como platicamos hace un segundito con David, que no se trata de decir, ah, yo soy cristiano, sino que esos actos que uno tiene también,
1: sí, que
0: ¿verdad?
1: Que brotan del corazón, pues. Y yo imagino esa escena, ¿no? Porque ellos seguramente no era que ya hayan visto posiblemente a todo lo que hacía Jesús, pero habían oído, ni siquiera, tal vez en ese momento no eran ni seguidores de él, pero fue como que oyeron de alguien que podía sanar, ¿verdad? Y hicieron todo por llevar a este cuatío, ¿verdad? Hasta allá.
0: No, hombre, buenísimo, buenísimo. La verdad es que regularmente hice por acá, encontramos personas que no logran caminar por sí mismas en la vida, David, escucha esto, y necesitan ser llevadas por amigos que tienen fe en que puedas levantarte. David, yo te digo, y tal vez tú también has visto, pero a veces uno quiere ayudar a sus amigos, a todas las mejores personas que uno sabe que tal vez no pueden cargar con su propia vida, con su propia carga, y las necesita poner en Jesús, y a veces no se dejan ayudar también, ¿verdad? Entonces, es importante también que podamos hacer a un lado nuestro orgullo, ¿verdad? Y comportarnos un poco más con humildad y decir, reconozco que necesito ayuda, ¿verdad? Necesito ayuda, porque imagínate, si nos llegan a rechazar a nosotros, ¿cómo no van a rechazar a Dios? ¿Cómo no van a rechazar a Jesús?
1: Sí, sí, cabal. Eso que sí es verdad, que yo estoy seguro que todos aquí tenemos, ¿verdad? Y igual quien nos esté viendo ahí, alguien a quien queremos ayudar, ¿verdad? O tal vez eres ese que te están intentando ayudar, te están empezando a querer jalar, te están pues queriendo ayudar con tus problemas. Pero qué diferente es cuando una persona que no, o sea, sí quiere, pero no se deja, ¿verdad? No pone su parte también, ¿verdad? Entonces, pero hay cosas que a veces no podemos llevar solos y necesitamos pues que otros nos empujen también, ¿no?
0: Sí, totalmente. Y dice acá que también esta escena es muy contraria a lo que pasó con los amigos de Job, que en lugar de levantarlo cuando él estaba pasando un super momento, lo señalaron, ¿verdad? Lo hicieron de una vez leñas con las palabras así, ¿verdad? O le dijeron, ¿qué hiciste? ¿Qué fallaste? ¿Qué pecaste? O cosas así, ¿va? Entonces, hay amigos.
1: Recriminaron sus errores.
0: ¿Sí? Exacto. Sus errores. Ajá. Y esos son los amigos los que te levantan tu autoestima. Fallaste, pero levántate, pues. Mira, cometí este error, pero vamos, levantémonos, podemos hacer algo mejor. O sea, elevan también toda tu vida, toda tu vida. Entonces, estos son los tipos de amigos, que son aquellos que te elevan, que rompen límites, y vamos a entrar con el siguiente, que es que rompen el techo. Dale, David, tú.
1: Dice aquí en Marcos 2:4, ¿verdad?, lo que leímos hace un rato, y como no se podían acercar a causa de la multitud, descubrieron el techo donde estaba, y haciendo una abertura bajaron el lecho, o sea, bajaron la cama, pues, donde lo llevaban cargado, ¿verdad?, hacia el paralítico. Y aquí me llama la atención, ¿verdad?, porque seguramente, ¿verdad?, los fariseos o la gente del alrededor, ¿verdad?, empezaron a pensar, como imagínate, ponete que estás en tu casa, ¿verdad?, que llegaron ahí porque hay algún predicador o algo ahí, ponételo algo muy, un rollo muy actual, ¿verdad?, y de la nada, como hay mucha gente, como que te rompieran la puerta, porque como que ya llegamos, ¿verdad? ¿Tú cómo te pondrías vos en ese contexto, ¿verdad?, de ver que te están haciendo eso? Entonces mucha gente empezó, seguro, ¿verdad?, a pensar, ¿y cómo van a pagar esto? ¿Por qué rompen propiedad privada? Cosas así, importándose más que todo por lo material, ¿verdad?, lo superficial, los problemas diarios, ¿verdad? Y me llama la atención, ¿verdad?, que obviamente Jesús sabía lo que estaba pasando. Y él, obviamente, al estar ahí en ese suelo, más de alguna suciedad, el polvo, de todo eso le estaba pues cayendo, ¿verdad?, de estar rompiendo el techo. Pero cosa que no le importó, ¿va? Nunca le importó tener que ensuciarse, pues él sabía lo que estaba pasando en ese momento, ¿va? Entonces, me llama la atención que dice aquí, ¿va?, Jesús empieza a recibir el polvo de arriba del techo, pero no dice nada. Y acá donde dice lo del perfume de la mujer, que dice, el perfume de la mujer fue de abajo hacia arriba, y esta vez no era perfume que se le estaba echando a Jesús, ¿verdad? Que con un olor fragante, así bonito y todo.
0: Era un polvo
1: poderoso. Era ese tierrero, ¿sí?
0: Pero era zona 4 el tierrero, decís, ¿sí?
1: Cabal. Pero de alguna manera, pues que Jesús no le importó eso.
0: Sí, buenísimo, me encanta este tema porque rompen el techo, son esos amigos que rompen el techo. Y no sé, pero yo me imagino en una perspectiva diferente. ¿Qué hubiera pasado si no hubieran estado esos amigos?
1: Sí.
0: Nunca hubiera pasado ese milagro.
1: Nunca hubiera llegado a Jesús.
0: Creo que Jesús siempre fue puntual en decirnos qué amigos te llevan a un milagro, ¿no? Qué amigos son aquellos que rompen todo por ti. Entonces rompen ataduras, rompen todo por nuestro bien, aquellos que te dicen la verdad siempre, aquellos que te quieren ver bien, ¿verdad? Porque hoy hay mucha envidia, David. La verdad es que hoy hay mucha envidia, hoy hay muchas cosas, hay amigos que mi papá siempre lo dice, te quieren ver bien, pero no mejor que ellos, ¿verdad? Entonces, ¿qué tipo de amigos lucharían por un milagro tuyo, y se alegrarían por ti? Entonces, romper el techo significa que hay amigos que te ayudan a romper el techo, como el miedo, el orgullo, la comodidad, la rutina, y buscar el propósito de Dios. Entonces, ¿qué amigos tenemos? ¿Qué amigos tenemos? Yo creo que podemos dejar eso hoy como como último punto, porque pues si no, de verdad se acaba el tiempo, David, y si no se detiene.
1: Va. Sí, cabal, si no se nos va, necesitamos otra hora.
0: Y no se detiene, David, pero ¿qué amigos estamos teniendo nosotros? ¿Cómo estamos también nosotros siendo esos amigos? Porque está la perspectiva del que está roto y la perspectiva también del que es amigo. Entonces, o tú quieres ser de la perspectiva del paralítico, o sea, muy bien, pero rodéate de amigos así. Pero si quieres ser de la perspectiva

0: De los amigos, no envidies a tus cuates, no envidies a ese amigo, no le hagas daño, alégrate cuando le vaya bien. O sea, hay dos perspectivas diferentes. Nosotros elegimos cuál ser.
1: Sí, sí, es muy importante porque hay gente que dice estar a tu lado, apoyarte y todo, pero cuando de verdad te va bien, pues ya como que eso les enfada, eso les enoja, les da envidia y ya no te apoyan del mismo modo. Y lo mismo que hablábamos, cuando estás en tus momentos duros, es donde ya no se aparecen, ¿verdad? Eso hablaba yo con Nami hace unos días, ¿verdad? No sé, unas semanas atrás, que porque estábamos con unas personas que la estaban pasando mal, y yo le dije, ay, que si ya hemos estado ahí donde hemos estado en bonitos momentos, pasándola bien, y cuando hacemos fiestita o algo alegre, más ahora que la están pasando mal, ¿va? Tenemos que estar ahí para ellos, ¿verdad? Entonces, que sí es muy importante de quién te rodeas, ¿verdad? ¿Quiénes son tu círculo cercano de amigos, de apoyo, ¿verdad? Porque así como tú necesitas ayuda, quién sabe, un día tal vez tú también puedes ayudar a una persona, ¿verdad? Y se siente, regresando a lo que hablábamos al inicio, ¿verdad? Se siente pues bonito ver cómo ahora puedes a echarle la mano a la gente también, ¿verdad?
0: Nah, bien, gracias, David. Dice por acá, hola chicos, adelante, muy bonito programa, soy fiel oyente, es de mucha bendición. Elizabeth Castro, bro, grande, un saludito Elizabeth. Para Elizabeth.
1: Grande Elizabeth Castro.
0: Grande por escuchar el podcast, no dejes de escucharlo. Dice por acá, la canción de arte me recordó a una real night, dice. A una nuestra actividad que hacemos con los jóvenes. Wow.
1: Si quieren saber de eso, lléguense a Waldir.
0: Si quieren saber de eso, lléguense, por favor, lléguenle. Dice por acá, Nami, salí funada ese día del Jesus Music Fest. Dice. Sí, bro, cierto. Realmente eso porque no te subieron a Esencia de Glamour, decís tú. Dice Pablita, eso, super tema. Qué alegre, dice. Eso, eso. Saludos y bendiciones, dice Sol. Wow. Gracias, Sol. Grande. Ahorita sí deja de brillar. Hay mucho calor. Bájale un poco de grado ahí al. Grande, Sol.
1: Sol.
0: Bueno, vámonos con la última canción, Senquito. Esta canción es muy buenísima. En lo personal me encanta mucho y me impacta mucho esta canción porque, no sé, tiene algo que me hace decir siempre voy a correr a Jesús. Así que vámonos, David.
1: Vamos con Voy a ti de Lee.
0: Así que vámonos con todo nuestro técnico. ¡Ánimo!
1: Eso.

0: Volvimos después de este pequeño corte de Sanquito.
1: Eso.
0: Bueno, estamos ahí contentos, felices. Esperamos que se hayan disfrutado el podcast de hoy. De verdad, qué bueno tenerlos acá cada viernesito a las 3 de la tarde. Y Sanqui, ¿por qué no los invitamos a todas nuestras actividades de lo que hacemos en la Igle y grupos de jóvenes?
1: Pues nada, y verdad, con los jóvenes o también los
0: vos decís todo baja.
1: Bueno, pues las damas, las mujeres se juntan los días jueves, ¿no?
0: Jueves.
1: Igual si quieres información puedes escribir a cualquiera de las páginas, ¿verdad?
0: Sí.
1: Los varones se juntan los días viernes también, porque un día cada uno va. Y de ahí los días sabaditos, pues toda la chaviza.
0: Toda la chaviza estamos
1: en diferentes
0: ahí.
1: Diferentes horarios, desde las 4 de la mañana.
0: ¡Ah, la gran!
1: Desde las 4 de la tarde hasta las 7 de la noche también, ¿verdad? Los prejus. Y pues de ahí a partir de las 7 de la noche estamos los
0: todos
1: otros
0: chavos,
1: 5 grupos.
0: Sí.
1: Ahí sí. Muy chilero. Entonces. Cáiganle alguno.
0: Cáiganle y dominguito a las 10 de la mañana. No se olviden, vayan a su iglesia. No importa si no van a la nuestra, pero vayan a su iglesia. No se queden durmiendo o por, yo qué sé, algo. No se hagan su tiempo para ir, porque la verdad es que a veces uno pasa poco tiempo con Jesús, ¿verdad? Y creo que una hora o dos no le hace daño a tu vida. Pues al contrario, le hace bien. De todo el tiempo que uno está en el celular, podría asegurar que tal vez muchos ven más el celular que es con 3 horas de ir a la iglesia un dominguito, ¿eh?
1: Sí.
0: Entonces,
1: no, y es importante.
0: Es importante, ahí hablábamos, ahí vas a conseguir amigos, también puede hacer que te pase algo, lo que sea, pero no te decepciones de la iglesia, no te decepciones, Dios es bueno y Él te va a dar a esos amigos, a esa iglesia que tú estás buscando, ¿viste? Así que yo soy Cristian y tú...
1: David,
0: y esto ha sido Inusual Podcast.
1: Eso, un saludito.
0: Órale pues, nos vemos en la próxima. Feliz fin de semana.

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un privilegio hermoso esta tarde de parte de nuestro bendito Dios para este humilde servidor, el estar con ustedes, gente linda, y juntos seguir bendiciendo el santo y glorioso nombre de nuestro grande y eterno Dios, y también bendecir a muchas familias en su nombre a través de estas tardecitas cristianas, a través de la frecuencia 92.9 de Radio Estéreo Cumbre en el día viernes. ¿Qué le parece que ya llegamos a la mitad del mes número 5? 15 de mayo del 2026, alabamos y bendecimos ese nombre que es sobre todo nombre, y seguimos creyendo que no es con espada ni con ejército, sino por el poder bendito del Santo Espíritu de Dios. Bienvenidos, gente linda, al espacio de esta tarde. Únase con su comunicación, únase a nosotros con su sintonía, y juntos hagamos una programación que resalte el bendito y santo y glorioso nombre de nuestro Señor Jesucristo.

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Bueno, pues qué bonito, ¿verdad? Gracias, le damos al Dios Todopoderoso porque Él es bueno y porque para siempre es su misericordia. Les recuerdo que está escrito en la palabra de Dios que de la misericordia de Dios está llena toda la tierra. Saludos y bendiciones para todos. Espero que usted se una a nosotros con su comunicación. Puede hacerlo a través del 77-6904-19. También puede escribir un mensajito al 4014-3980. Es un privilegio hermoso de parte de nuestro bendito Dios el estar con ustedes esta tarde. Espero ser de bendición a su vida. Sigamos exaltando el nombre del Señor a través de las alabanzas que edifican nuestra vida espiritual.

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Estamos presentando el programa alegre Tardecitas Cristianas a través de la frecuencia 92.9 de Radio Estéreo Cumbre. Si usted va por la cinta asfáltica y va escuchando el programa Tardecitas Cristianas, nuestro saludo, nuestro agradecimiento, nuestro aprecio, que el Dios del cielo le bendiga y que lo lleve muy pero muy bien a su destino y al mismo tiempo que lo regrese de la misma manera. Tardecitas Cristianas para la gloria del Señor. Saludos para hermano Enrique Francisco, hermano Enrique Francisco allá en la terminal de buses. Saludos y bendiciones para su respetable familia. Nos vamos con más alabanzas que edifican nuestra vida espiritual. Esperamos ser de bendición a su vida.

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Tenemos la palabra bendita de Dios esta tarde y leemos el capítulo 12 del libro del profeta Daniel. Le invito a que usted se una a esta hermosa lectura esta tarde. Dice de esta manera: en aquel tiempo se levantará Miguel, el gran príncipe que está de parte de los hijos de tu pueblo. Y será tiempo de angustia cual nunca fue desde que hubo gente hasta entonces. Pero en aquel tiempo será libertado tu pueblo, todos los que se hallen escritos en el libro. Y muchos de los que duermen en el polvo de la tierra serán despertados, unos para vida eterna y otros para vergüenza y confusión perpetua. Los entendidos resplandecerán como el resplandor del firmamento, y los que enseñan la justicia a la multitud como las estrellas a perpetua eternidad. Pero tú, Daniel, cierra las palabras y sella el libro hasta el tiempo del fin. Muchos correrán de aquí para allá y la ciencia se aumentará. Y yo, Daniel, miré y he aquí otros dos que estaban en pie, el uno a este lado del río y el otro al otro lado del río. Y dijo uno al varón vestido de lino que estaba sobre las aguas del río: ¿cuándo será el fin de estas maravillas? Y oí al varón vestido de lino que estaba sobre las aguas del río, el cual alzó su diestra y su siniestra al cielo y juró por el que vive por los siglos, que será por tiempo, tiempos y la mitad de un tiempo, y cuando se acabe la dispersión del poder del pueblo santo, todas estas cosas serán cumplidas. Escuche usted. Y yo oí, mas no entendí. Y dije: Señor mío, ¿cuál será el fin de estas cosas? Él respondió: anda, Daniel, pues estas palabras están cerradas y selladas hasta el tiempo del fin. Muchos serán limpios y emblanquecidos y purificados. Los impíos procederán impíamente y ninguno de los impíos entenderá, pero los entendidos comprenderán. Y desde el tiempo que se ha quitado el continuo sacrificio hasta la abominación desoladora, habrá 1290 días. Bienaventurado el que espere y llegue a 1335 días, y tú irás hasta el fin y reposarás y te levantarás para recibir tu heredad hasta el fin de los días. Escuche usted, qué promesa, y eso sí es cierto. Vaya pues, escuche usted estas palabras, o esto que Juan el teólogo, no, que Daniel fue, Danielito, cuando le llegó este mensaje. Escuche usted, qué privilegio más hermoso. Dice el último versículo de Daniel, ahí donde leímos esta tarde, cuando le dice: tú, Daniel, irás hasta el fin y recibirás tu heredad. ¿Y quién se la prometió? Eso es lo que yo le quiero decir a usted. ¿Quién fue el que le dijo? Dice que, por cierto, ¿verdad? ¡Qué privilegio, hombre! Pero recordemos que también esa promesa la hizo Dios para usted y para mí y para todos. El gran apóstol San Pablo dijo: he terminado la carrera, he guardado la fe.
Por lo demás, dijo él, me está guardada la corona de justicia, la cual me será dada. Y pero dijo algo bonito, y no solo a mí, sino a todos aquellos que aman tu venida. Y a Daniel le dijo, y tú, Danielito, llegarás hasta el fin y recibirás la heredad que se te fue prometida. Bendito el nombre santo del Señor.

Saludos y bendiciones a hermanito César, hermano Cheche Recinos, allá en la salida de San Ildefonso, Ixtahuacán, ya para emprender el viaje a Cuilco. Ahí nos está oyendo esta tarde.

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0: 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Bueno, pues yo espero que usted esté disfrutando de esta tarde bonita, una tarde nubladita, ¿verdad? No hay mucho calor, que se diga, ya pronto va a venir la lluvia también, porque recuerde usted la promesa que el Dios del cielo hizo: mientras que el mundo exista, habrá invierno y habrá verano. ¡Ah, muy bien! Gracias a nuestro Dios, nosotros seguimos creyendo que tenemos un Dios todopoderoso, eso sí, que Él merece nuestra adoración y nuestra gratitud. Música de bendición, música bonita, el hermano Rogelio, don Rogelio Solís, de su producción última, o sea, la número 16, canta esto que dice: misericordia.

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1: 17 horas en punto.
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Tardecitas Cristianas, lo escucha usted a través de la frecuencia 92.9 de Radio Estéreo Cumbre. Saludos para el hermanito César Recinos allá en San Ildefonso, Ixtahuacán, a la familia Castillo allá en San Ildefonso, Ixtahuacán. También un saludazo a la hermanita Conchita de León, el hermano César Recinos y su familia, a hermano Ciel Castillo, a sus trabajadores y también a sus papacitos, a su esposa, a sus niños, a todos los escuchan, a todos los que nos oyen allá en San Ildefonso, Ixtahuacán, Huehuetenango. Saludos para hermanita Noemí de Martínez, hermana Noemí de Martínez también lo hace. Saludos para sus hijos, para sus hijas, para sus nueras, para sus yernos, para todos. Claro que les saludamos. Un saludazo también para hermanita Ubalda Ordóñez. Mañana amanece de cumpleaños. Contenta, feliz, alegre y agradecida con el Dios del cielo. Este saludo lo hacen sus hijos con mucho agradecimiento a Dios por el cumpleaños de su mamacita. Juan Carlos, Javier, Aníbal, también Evelyn y la nietecita Michelita. Bueno, pues mañana hay tamales allá con hermano Ubalda. Dios la bendiga, un feliz cumpleaños y que disfrute de su cumpleaños. Con esta alabanza le bendecimos y nosotros seguimos con nuestra programación bonita, Tardecitas Cristianas.

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Estamos presentando Tardecitas Cristianas a través de Radio Estéreo Cumbre. Saludos y bendiciones para los respetables hermanos y hermanas que integran el Club de Amigos, que mes a mes, con mucha alegría y con mucha gratitud al Señor y con mucho gozo, dan su ofrenda. Dios les bendiga grandemente y devuelva en salud, gozo y paz todo lo que Él tiene para usted, lo que usted hace para su obra. Música bonita, música de bendición, hermanita Elda Lisset, cantante huehueteca desde El Porvenir, San Nicolás, Chiantla, canta La Biblia.

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Y para usted que en este día amaneció de cumpleaños, pues nuestro saludo muy especial, que el Dios Todopoderoso le bendiga y que le dé mucha vida. Ese es nuestro deseo. Le recuerdo siempre el Salmo 90:12, que dice: enséñanos de tal modo a contar nuestros días que traigamos al corazón sabiduría. Enséñanos de tal modo a contar nuestros días que traigamos al corazón sabiduría. Gracias a nuestro bendito Dios, ¿verdad? Gracias a Él, porque Él es el que nos da la vida. Una vez más, el saludo para hermanita Ubalda Ordóñez. Mañana amanece y cumpleaños. Su familia le saluda y le desea muchas felicidades. Allá en Ojecheje le está escuchando. 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Saludos y bendiciones para todos, a usted que ya regresó a casita después de una jornada de trabajo, quizá muy cansado, pero feliz, ¿verdad? Porque ya regresó a casita y eso es bueno. Música bonita para seguir exaltando el nombre santo del Señor.

Estamos presentando el programa alegre Tardecitas Cristianas en este viernes. Viernes 15 de mayo del año 2026. Nuestro agradecimiento al Dios Todopoderoso, porque hasta este día Él nos regala vida, ¿verdad? Y por eso estamos agradecidos con Él. ¿Cómo no vamos a estar agradecidos con Él si Él nos regala vida? Y nos da salud y nos da todo lo que necesitamos. Y Él nos lo da porque esa es la promesa: no te dejaré ni te desampararé. Y eso lo ha cumplido el Señor. Sí, dice su palabra: clama a mí y yo te responderé y te enseñaré cosas grandes y ocultas que tú no conoces. Si usted en este día está pasando momentos difíciles, momentos tristes, cuántas cosas pasan en la vida, eso sí es cierto, ¿verdad? Sí, pero está escrito también, el mismo Señor Jesucristo dijo: muchas son las aflicciones del justo, pero de todas ellas el Señor lo librará. Sí, y esa es una promesa, pues, hombre. Dijo, ¿se acuerda usted cuando Él dijo: en el mundo tendrán aflicciones, pero confíen en mí porque yo he vencido al mundo? Qué bueno es el Señor. Por eso le alabamos y le bendecimos. ¿Cuántas cosas? Es cierto, es que hay mucho que pasa en esta vida, pero está escrito: todo tiene su tiempo. Sí, claro que sí, todo tiene su tiempo, pero recordemos que las promesas benditas de Dios no se han terminado, continúan, y eso es una bendición para cada uno de los que habitamos la tierra. Si usted lo toma a como usted lo quiera, así es, ¿sí? Por eso está escrito: así como creyeres, así será hecho. Si usted cree que es bien, pues es bien. Si usted cree que es mal, pues malo será, porque está escrito: así como creyeres, así será hecho. Pero si usted y yo creemos que tenemos un Dios lindo, un Dios maravilloso, que sus promesas continúan hasta este día, pues qué bueno, ¿verdad? Gracias al Señor. Bueno, pues yo le recuerdo que el Hospital Chimusirí, que está de aniversario en el mes de junio, y el 7 de junio se estará realizando la 11ª competencia de atletismo, donde todos los muchachos, todos los jóvenes, todos los que les gusta participar en el atletismo, hay muchos que les gusta, pues, ¿verdad? Sí, pero ahora las carreras ya no son de unos 100, cuando nosotros hacíamos, nos quedamos en la 14ª competencia de atletismo, y al otro día salió el contagiado de la pandemia. Ya no hicimos la clásica, ¿se acuerda usted? Pero sí sacamos la competencia, 14. Bueno, se allá en el Hospital Chimusirí, que ya van sobre la 11. Y esto va a ser el 7 de junio. Está usted invitado, a los que les pican los pies, ¿verdad? O les pican las patas. No, los pies mejor. Allá pues, entonces, esté usted pendiente, porque vamos a darle la información la otra semana de lleno. Y claro que está bonito. En otras ocasiones, otros años, allá en el Hospital Chimusirí, que se han realizado las competencias o las carreras, como usted lo diga, son 12 kilómetros. Hay premios, hay 240 playeras, hay 150 medallas, hay regalos, hay diplomas, hay refas, hay rifas. ¡Ah, qué bonito! La inscripción empieza el 26 de mayo a las 8 de la mañana allá en la administración. Ahí le va a atender Milik con una sonrisa hasta las 4 de la tarde. Pero esté usted pendiente, ¿verdad? Pero sí hay carrera de atletismo. Ahora son muchos los que participan. ¡Qué bueno! Pues yo me despido. Gracias por habernos escuchado esta tarde de viernes. Si el Dios Todopoderoso nos regala vida, pues vamos a estar el lunes en un programa más, si Dios así lo permite, ¿verdad? Uno no sabe, pero si no lo permite, ya no, ¿verdad? Pero si lo permite, claro que sí. Es un privilegio que Dios me ha regalado, y agradezco a la ¿cómo se llama?
a la dirección, sí, la dirección de Estéreo Cumbre, porque ya muchos años, desde que un añito tenía Estéreo Cumbre y ahora ya va rumbo a sus 29 años. Fíjese usted, qué rápido, ¿verdad? Saludos para todos los respetables y distinguidos.

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1: No te olvides que vamos caminando.
0: Al momento de despedirnos, dejamos nuestra tarjeta de invitación para que se escuche mañana cuando sean en punto las 16 horas a través de Radio Estéreo Cumbre. Y mientras que ese momento llega, le recordamos que la Biblia dice: buscad a Jehová mientras puede ser hallado.